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0: 4.
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1: 8:44.
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0: las 9.
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0: 14.
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0: Hola, hola, bienvenidos, ¿cómo están? A un nuevo episodio de Ya Oíste. Es un espacio, aquí vamos a abordar temas de salud con información clara y confiable. Este episodio, la verdad, lo había estado esperando con mucha emoción, porque es un tema que ha estado sonando últimamente en la radio, en las redes sociales, con nuestra familia, y vamos a hablar sobre el tararán sarampión, una enfermedad que muchas personas ya consideraban del pasado y que nunca les iba a volver a pasar, pero ¿qué creen? Estamos retomando este tema. Y para poder hablar mejor sobre esto, nos acompaña nuestro querido doctor Jesús Manuel Rodríguez. ¿Cómo está, doctor?
5: Hola, ¿cómo estás? Muy bien, gracias.
0: Ah, pues yo contenta, la verdad, aquí desde que empezamos a hablar un poquito antes de iniciar el podcast, yo ya estoy con un montón de preguntas, de dudas, y creo que los que nos están escuchando también. Así que vamos a empezar por lo básico, doctor. ¿Qué es el sarampión?
5: Bueno, el sarampión es parte de un grupo de enfermedades que se llaman enfermedades febriles exantemáticas. Esto quiere decir que, como su nombre lo dice, preceden de fiebre y un exantema, o lo que conocemos como rash. Entonces, okay. Es una enfermedad de tipo viral.
0: Actualmente con el COVID podemos detectarlo con ciertas pruebas y ese todo tipo de situaciones, ¿no? Pero con el sarampión, en este caso, ¿qué se hace?
5: Muy bien. Depende de dónde, del tiempo en el que nos encontremos con la enfermedad. Existen de forma inicial, si estamos en la parte donde está el exantema, está la fiebre y tengamos esta sospecha, podemos ocupar un exudado que es un exudado faríngeo. Ocupamos las flemitas y se hace una prueba que se llama PCR, pero también en sangre. De hecho, justamente en sangre vemos la titulación y vemos si es o no un caso confirmado para sarampión.
0: Por ejemplo, ahí las personas lo primero que tienen que hacer sí o sí es ir con su médico, ¿no? O en este caso, mejor te aíslas. ¿Qué hacemos, doctor?
5: Muy bien. Mira, te voy a comentar algo que me gusta. Muchas veces es lo primero que le digo a mis pacientes. Lo primero que hay que tener en cuenta es que hay un periodo de transmisión que es bastante amplio, que va desde los 7 hasta los 21 días, y en promedio se dice que son de los 10 a los 12 días en promedio. Pero, ¿qué es importante de tu pregunta? Yo creo que muchos ni siquiera... Esto que mencionas tú me parece extraordinario, porque me refiero a lo siguiente. Si vamos a sarampión, las personas piensan que son ronchas.
0: Exacto.
5: Y entonces, ¿y lo contagioso son las ronchas? Y la realidad es que no. Lo contagioso o el mecanismo de transmisión de esta enfermedad es justamente por vías respiratorias, porque realmente es el contexto. Ahora, muchos no lo asociamos de esta manera. De hecho, incluso es una pregunta frecuente, ¿cómo se contagia? Y es lo que acabas de mencionar. Sería una cosa realmente majestuosa el hecho de decir cualquier persona que inicia con síntomas respiratorios ya se protege para tratar de evitarlo.
0: Claro.
5: Decirte que te quedas aislada en casa a lo mejor sería a veces hasta inviable, porque tenemos actividades, tienes sí. que trabajar, tienen hijos, tienen actividades que le impide el que realmente te quedes en casa. Que así sería prudente el uso de un cubreboca, ¿no? Uh-huh.
0: Pero hay gente que no conoce cuáles son los síntomas que empieza, porque creo que va por etapas, ¿no?
5: Claro, existen tres etapas, que es el periodo prodrómico, una parte que se le llama el periodo exantemático y una parte que se llama de convalecencia. Pero ¿qué es lo realmente interesante? El prodrómico es el inicio de la fiebre y estos síntomas respiratorios. De hecho, antes del exantema se ve la fiebre y otras cosas como se le llama coriza. Coriza es escurrimiento nasal, estornudos, el conjuntivitis, que puede ser enrojecimiento a nivel de los ojitos, que podamos tener un poquito de lagrimeo excesivo o incluso tos, que puede aparecer en esos primeros días. Una ligera tos, de hecho, se describe como ya en el día 2-3 que okay. se puede tener. Ya tenemos entonces la fiebre. Posteriormente, y se describe que como para el día 4, ya viene nuestra fase de la parte exantemática. Empiezan a aparecer las ronchitas o estas exantemas. ¿Qué características tiene? Que son maculopapulares, no tienen líquido. Eso es bien interesante. De hecho, existen diferentes. Sí, pueden ser como planitas que confluyen y hay espacios entre ellas, como si fueran islitas, digámoslo, pero no están llenas de líquido. Okay. ¿Por qué menciono esto? Porque justo, por ejemplo, en varicela, y si ya te dio varicela, ¿qué sí. vemos? Están llenas de agüita, ¿no? Vesículas.
0: Una ampollita.
5: Ándale, ¿no? Justo. Y entonces lo que te pasa en sarampión es que solamente queda como la ronchita sin líquido adentro. Uh-huh. Entonces nosotros ya esto le llamamos pápulas. Así es. Y bueno, vemos que entonces a partir del día 4, pero otra cosa que tenemos que saber, ¿de dónde empiezan? Empiezan de arriba para abajo.
0: ¿Dan comezón esas ronchitas?
5: Sí, llegan a describir que son pruriginosas. Aunque depende del contexto, ¿no?
0: Un tema que me parece interesante, cuando estaba investigando un poquito más sobre el tema, dice que es como una enfermedad más para niños, o sea, que les pasa más a los niños. Y, o sea, no, nadie está exento, perdón, a que le suceda. Incluso como lo platicamos, o sea, aunque estés vacunado, pues puede ser el poquito porcentaje de la población que te toque. Pero ¿por qué lo catalogan mucho hacia los niños?
5: Bien, porque eso creo que sí sería un mito. Viene derivado de lo siguiente. Yo asumo que lo mencionan porque habitualmente es en niños donde se ve la varicela, el parvovirus B19 y estas enfermedades. La situación real es que en la Ciudad de México, tan solo de los casos que tenemos, el grupo más afectado ha sido desde los 25 hasta los 34 años, donde vemos que literalmente es donde está el grupo más afectado. O sea, no es ni siquiera en los niños, de hecho, es menor la tasa de incidencia que hemos presentado en comparación con este grupo. Entonces, sí sería como más un mito, porque la realidad es de que, insisto, el grupo más afectado en este momento en la Ciudad de México sí es de los 25 hasta los 34 años.
0: Y eso se debe, doctor, bueno, ya, cerrando paréntesis de los niños, es un mito, pero hablando del sector que está viendo afectado, ¿eso a qué se debe hoy en día en México?
5: Si individualizaríamos los casos, en su mayoría han sido personas no vacunadas, en su mayoría.
0: Ay, no.
5: Pero ¿qué quiere decir también esto, no? En el grupo de la Ciudad de México que te mencionaba, ¿qué vemos en este grupo de edad? Que son las personas más activas o que se movilizan más.
0: Claro,
5: de hecho, sí. Pues bueno, esto tiene mucho que ver con la parte de que son personas activas laboralmente, de que las actividades en este grupo son más de, bueno, activan más la movilización.
0: Pero van en el metro, que es más transporte público.
5: De hecho, sí. De hecho, es importante eso que mencionas, porque tan solo en la cadena de transmisión veíamos que, te mencionaba, son respiratorios. Yo estornudo y esas partículas con este virus, específicamente, varía dependiendo del tipo de virus, por el peso, por todo. Pero quedan suspendidas en el aire hasta por 2 horas.
0: Ay,
5: o sea, me refiero a, es lo que te mencionaba, si todos tuviéramos una buena educación y que desde el primer síntoma respiratorio, uso de cubrebocas, independientemente de la causa, y si ya tengo, me cambio de cubrebocas tricapa a un N95, que era lo que veíamos en COVID, buena higiene de manos, yo prevendría muchísimo.
0: Ay, la verdad es que estoy súper, hiper, mega picada con este tema, doctor. Sí, yo sé que hay muchas cosas que, pues, no podemos abarcar en un solo episodio, pero me gustaría que antes de retirarnos, de despedirnos, nos dejara un mensaje final sobre todo este tema, usted como de lo que ha visto, lo que ha vivido.
5: Pues yo creo que el principal tema y la principal reflexión es ponernos a pensar que había sido un logro impresionante para este país porque tenemos uno de los mejores esquemas de vacunación. Es retomarlo, o sea, me refiero a incluso nosotros como hacernos conscientes de sí mismos y de las personas que están a nuestro alrededor. No le estamos haciendo un favor a nadie más que a nosotros mismos. Son como muestras de amor propio, autocuidado, el hecho de irnos a vacunar. Entonces, en definitiva, sí creo que sería una de las cosas que tenemos que aprovechar. Nuestro programa universal de vacunación, tenemos que aprovecharlo.
0: Súper,
5: o sea, vayamos viendo nuestro grupo de edad, pidamos nuestra cartilla, asesorémonos con el epidemiólogo, con el infectólogo, con el médico internista, con todas las especialidades y pues saquémosle provecho.
0: Yo encantada, doctor, de que nos haya acompañado el día de hoy. Espero que también usted se lo haya pasado muy bien. Muchas gracias por la compañía, por la información principalmente.
5: Pues gracias a ustedes por el espacio en realidad. Y yo creo que lo más importante de todo es, insisto, vacúnense.
0: Pues muchas gracias, Sister Lovers. Gracias a los que nos están escuchando del otro lado de la radio, de Spotify, donde ustedes nos estén acompañando. Gracias, muchas, muchas gracias. Vacúnense. Y gracias, doctor. Nos vemos en el siguiente episodio. Yo soy Génesis Sainz y fue un gusto estar con ustedes. Adiós.

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0: ¿Cómo están? Ya es domingo 3 de mayo y estamos empezando el quinto mes del año aquí en La Hora Nacional. Muchas gracias por estar con nosotros.
1: Hoy vamos a empezar con música de Paloma Fierro, una creadora escénica que mezcla lo tradicional con lo contemporáneo de una forma muy especial. Ya verán.
0: Hablaremos del Día del Trabajo, una fecha en la que reconocemos a las y los trabajadores como base de la economía. Vamos a recordar los avances que se han impulsado a su favor, como el aumento al salario mínimo, la reducción de la jornada laboral y la regulación del outsourcing. Y también vamos a platicar de los programas Vive Saludable, Vive Feliz y Mi Derecho, Mi Lugar. Estas son iniciativas que buscan que las y los jóvenes tengan un espacio asegurado en el bachillerato, además de impulsar hábitos saludables y mejores condiciones en sus entornos. Es decir, no solo que tengan acceso a la escuela, sino bienestar integral.
1: Y el 4 de mayo se conmemora el natalicio de Carlos Monsiváis, una de las voces más importantes de la cultura en México. Hoy vamos a recordar quién fue, por qué sigue siendo tan relevante y hasta nos vamos a dar una vuelta por el Museo del Estanquillo, donde se encuentra gran parte de su legado.
0: Más adelante en el programa les vamos a platicar un poquito sobre la aplicación móvil de la CFE. Así que quédense con nosotros, que tenemos de todo un poco hoy aquí en La Hora Nacional.
1: Paloma Fierro es una creadora escénica multidisciplinaria con formación en el Ballet Folclórico de México y con trayectoria internacional.
0: Sí, su trabajo integra danza, canto y dirección escénica. Y hoy vamos a escuchar una muestra de su propuesta sonora.
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0: En el marco del Día del Trabajo, el 1 de mayo, no podemos dejar de reconocer que las y los trabajadores son el pilar fundamental de la economía nacional.
1: Por esto, desde el gobierno federal se han impulsado varias acciones para fortalecer sus derechos y condiciones, como el incremento al salario mínimo, la ampliación de vacaciones dignas, la regulación del outsourcing y la reducción de la jornada laboral, entre otras mejoras.
0: Y para dimensionarlo un poco, en México hay más de 60 millones de personas que forman parte de la población económicamente activa, trabajando en distintos sectores.
1: Muchísimas gracias a la Secretaría del Trabajo y Previsión Social por compartirnos una cápsula que vamos a ver y escuchar.
2: Hacia finales del siglo XIX, las condiciones de precariedad laboral de la mayoría de los trabajadores en el mundo comenzaron a cambiar. En México, la lucha laboral a finales del siglo XIX y principios del XX fue nutrida por las corrientes mutualistas, feministas y anarcosindicalistas recogidas por Ricardo Flores Magón y Margarita Ortega, de entre otros colaboradores del Partido Liberal Mexicano, quienes promovieron la organización entre las y los obreros y cuya influencia fue decisiva en las huelgas de Cananea en 1906 y de Río Blanco en 1907, consideradas el antecedente directo de la Revolución Mexicana. Años de revuelta civil dieron pie a la promulgación de la Constitución de 1917, que en su artículo 123 contempló por primera vez en la historia del mundo derechos laborales, como derecho a la libre asociación, derecho de huelga, derecho a un salario mínimo y jornada máxima de 8 horas. Con la llegada del neoliberalismo a inicios de la década de 1980, bajo el pretexto de atraer inversión, el gobierno privatizó industrias nacionales y precarizó tanto los salarios como el sistema de pensiones y burló los derechos laborales de millones de personas trabajadoras con el esquema de subcontratación, lo que disparó los índices de desigualdad social. Para 2018, el descontento general y la esperanza de millones de mexicanas y mexicanos se expresó en las urnas para dar inicio a la transformación del país, que en materia laboral trajo consigo la reforma de 2019, que ha mejorado la democracia sindical y el sistema de justicia laboral. El aumento en 135% al salario mínimo. La implementación del programa Jóvenes Construyendo el Futuro, que hoy está en la Constitución y garantiza el derecho al trabajo de este grupo de personas. La igualdad sustantiva, que prohíbe la brecha salarial entre hombres y mujeres. La regulación del teletrabajo. El derecho a la incorporación de trabajadoras y trabajadores del hogar al seguro social. Y la reforma en materia de trabajo en plataformas digitales. Estos logros son parte de la primavera laboral que el pueblo de México vive hoy gracias a los gobiernos de la transformación.
3: Los mejores trabajadores del campo, los mexicanos. Los mejores trabajadores de los servicios, los mejores trabajadores de las fábricas.
1: Bueno, hoy vamos a platicar de dos programas que tienen mucho que ver con la educación en el país. Vive Saludable, Vive Feliz y Mi Derecho, Mi Lugar, que están impactando directamente a las y los jóvenes.
0: Empezamos por Mi Derecho, Mi Lugar. La idea es muy clara, que nadie se quede sin un espacio en el bachillerato. Por ejemplo, en el Valle de México hubo más de 300.000 registros para ingresar en 2026 y la gran mayoría sí consiguió lugar, muchos incluso en sus primeras opciones.
1: Esto cambia las cosas, porque antes el acceso dependía mucho de un solo examen. Ahora el enfoque es más justo y más flexible. De hecho, casi 9 de cada 10 aspirantes quedaron en su primera o segunda opción. Eso habla de un sistema que está respondiendo mejor a lo que quieren estudiar los jóvenes.
0: Y no solo eso, también hay más opciones. Se están abriendo nuevos espacios, más escuelas, más bachilleratos tecnológicos. La apuesta es ampliar la cobertura para que estudiar la prepa no sea un privilegio, sino un derecho real.
1: Y eso conecta con el otro programa, que es Vive Saludable, Vive Feliz. Este va más allá del salón de clases, porque aquí el enfoque es el bienestar desde edades tempranas. Lo que se trata es no solamente de estudiar, sino de estar saludables para poder aprender.
0: Este programa ya ha llegado a casi todas las escuelas del país, con revisiones de salud, seguimiento e información para las familias. Por ejemplo, se ha detectado que 4 de cada 10 estudiantes tienen sobrepeso u obesidad, y también hay muchos casos de problemas visuales o de salud bucal.
1: Y ahí es donde el programa entra con soluciones concretas. Atención médica gratuita, orientación nutricional, entrega de lentes, o sea, acciones muy puntuales que pueden hacer la diferencia en la vida diaria de niñas, niños y jóvenes.
0: Al final, los dos programas se complementan. Uno garantiza que puedas estudiar y el otro que tengas las condiciones para hacerlo bien. Es una visión mucho más integral de la educación.
1: Y eso se puede traducir en más oportunidades reales para las y los jóvenes del país. No solo para entrar en la escuela, sino para mantenerse, desarrollarse y construir su futuro.
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0: El Museo del Estanquillo resguarda la colección personal de Carlos Monsiváis y está ubicado en el corazón del centro histórico.
1: Sí, es un museo que tiene miles de piezas, o sea, desde fotografías, caricaturas, miniaturas, objetos de cultura popular y arte, y todos reflejan la mirada única del autor sobre México. Nuestro compañero Germán Gastelum visitó este espacio para conocer uno de los acervos más interesantes del país.
5: Hola, amigos de La Hora Nacional. Quiero invitarlos a conocer un museo que es un tesoro de la ciudad. Entre Madero e Isabel la Católica se encuentra el Museo del Estanquillo, fundado por Carlos Monsiváis, el cronista, escritor de la ciudad, que con su mirada aguda y crítica nos enseña mucho del mexicano. Vamos a conocerlo ahora que festejamos su natalicio. Acompáñame. Amigos, seguimos aquí en el Museo del Estanquillo de don Carlos Monsiváis. Y para que nos platiquen un poquito sobre él, tenemos a...
6: Aileen Cortés.
5: Aileen Cortés. Platícanos, Carlos Monsiváis, ¿quién es para ustedes, para todo el público? ¿Qué dices de él?
6: Bueno, él era un coleccionista, uh-huh. Era cronista, uh-huh. Y también escritor. Entonces, bueno, el museo justamente recopila todas las
5: colecciones.
6: Ajá, justamente, de Carlos. Tenía de todo, le encantaba coleccionar de todo, revistas,
5: discos, películas, grabados, etc.
6: Ajá, de todo. Por ejemplo, aquí también podemos encontrar su urna, que está aquí en la biblioteca. Ah, es la Gaturna, que está hecha por Toledo.
5: Gaturna, es un gatito, ¿verdad? ¿Por qué?
6: A Monsiváis le encantaban los gatos, era súper fan de los gatos. Entonces, pues justamente tiene un gatito jugando con la pelota.
5: ¡Ah, qué bonito!
6: Ajá. Y pues aquí tenemos sus restos. También algunas de las cosas personales de Carlos Monsiváis las vamos a poder encontrar en la Biblioteca Nacional, que son como su pluma o cosas...
5: Su cuaderno, sus libros, más personales.
6: Ajá.
5: Amigos, seguimos conociendo más sobre el mundo de Carlos Monsiváis. Y para eso tenemos a una amiga que nos va a platicar más profundamente de todo esto. Nuestra querida amiga Silvia. ¿Está bien?
7: Así es.
5: Silvia, oye, qué emoción que estás en un lugar como este, ¿no?
7: Sí.
5: ¿Qué ha significado para ti el conocer el mundo de Carlos Monsiváis?
7: Ha sido muy interesante. No me imaginé que en la cotidianidad de la vida mexicana, que es lo que principalmente le interesó a Carlos Monsiváis, la cotidianidad y los pequeños detalles, iba a encontrar pues parte de la historia de México y de la cultura de México.
5: Venir al Museo del Estanquillo es conocer a Carlos Monsiváis. A través de sus colecciones podemos entender la historia, la cultura y la idiosincrasia del mexicano. Hay que venir también para festejar hoy en su día a don Carlos Monsiváis. Seguimos aquí en La Hora Nacional.
1: En la Hora Nacional también hablamos de servicios que nos pueden ayudar, como programas y herramientas que facilitan trámites y nos ayudan a mejorar la vida diaria.
0: La aplicación de la Comisión Federal de Electricidad nos permite pagar, consultar recibos y revisar consumos desde el celular. Vamos a ver y escuchar la entrevista de Orlando Abad a nuestro colaborador de tecnología, Axel Pérez.
8: Se fue la luz en todo el barrio.
9: Hay dolores de cabeza que se quitan escuchando La Hora Nacional y esos los quita nuestro buen amigo Axel Pérez, que nos hace la vida más fácil detallándonos y explicándonos cómo es eso de los trámites. Y hoy trae uno importantísimo para todas las casas de México, oficinas, para todos lados. Bienvenido, Axel, ¿cómo estás?
10: Muchas gracias, Orlando. Pues hoy vamos a hablar acerca de esta aplicación móvil de la Comisión Federal de Electricidad.
9: Oye, siempre era un rollo, ¿no? Que no se te vaya a pasar el día de corte porque te cortan la luz y te quedas sin luz. ¿Cómo es que funciona esta maravilla?
10: Justo la Comisión Federal de Electricidad ha hecho un esfuerzo para tener herramientas digitales a nuestro alcance. Tenemos no solamente esta aplicación móvil de la que vamos a hablar, sino que también existe la aplicación web que se complementa con esto que mencionas, que no nos quedemos sin servicio y podamos siempre contar con nuestro pago al mes con mes.
9: Esto es para nuestros dispositivos móviles de entrada, ¿no? La aplicación de la CFE en iOS y en Android.
10: Así es. En todos los sistemas operativos está la aplicación y es muy fácil de descargar. Vamos a descargar la aplicación que se llama CFE Contigo. Vamos a registrar nuestro número de servicio.
9: Que ese viene en el contrato.
10: Exactamente. Y podemos hacerlo de dos formas. Lo puedes meter manualmente y también lo puedes meter con la cámara del celular y automáticamente se registra tu servicio. Hasta ahí vamos.
9: Sí, señor.
10: Después registramos nuestra tarjeta de crédito o débito para realizar el pago y vamos a tener acceso a diferentes funciones. Podemos pagar nuestro recibo de luz, pero también podemos simular cuánto llegaría a nuestro siguiente recibo en la aplicación. Podemos notificar que nuestro servicio sufre alguna falla. Podemos solicitar reconexión y también podemos encontrar la sucursal más cercana.
9: Muy bien, es una manera muy fácil y simple de estar más en contacto con la CFE. Parece muy amigable de su parte también.
10: Sí, aparte es súper útil porque muchas veces nos piden un comprobante de domicilio. Uh-huh. Y ahí mismo en tu celular puedes descargar tu comprobante de luz.
9: O sea que para los que todavía no la tienen, lo esencial es tener nuestro contrato a la mano para el QR y descargarla con eso.
10: Sí, facilísimo. Te lleva menos de 5 minutos.
9: Hecho. ¿Algo más que tengamos que saber, mi querido Axel?
10: Animar a todo nuestro auditorio a que utilicen la tecnología. La tecnología está para hacer nuestra vida más fácil.
9: ¿Tus redes sociales, hermano?
10: Claro que sí. Recuerden que esta sección la hacen ustedes y pueden escribirme a axeltecnotips@gmail.com o también seguirme en Instagram en axeltecnotips.
9: Nosotros continuamos con más esta noche en La Hora Nacional.

0: La música clásica y el canto lírico siguen encontrando nuevos públicos en México y en el mundo. Hoy tenemos con nosotros a dos intérpretes que mantienen viva una tradición que emociona y trasciende generaciones desde el escenario.
1: Sí, le damos la bienvenida al tenor Francisco Valtierra y al artista escénica Paloma Fierro. Y acompañándolos están los músicos Eduardo Díaz y Luis Alberto Miranda. Pues la idea es platicar un poquito de su experiencia, su trabajo actual, la propuesta que traen y lo importante que es llevar la música a espacios públicos distintos, nuevos, etcétera. Entonces, bienvenidos todos a la Hora Nacional. Gracias por acompañarnos.
2: Gracias.
3: Muchas gracias.
0: Qué gusto tenerlos por acá. Le estamos llamando de una manera muy elegante, ¿no? Lírica, música clásica, pero estamos hablando de boleros principalmente. ¿Cómo es la historia del bolero? ¿De dónde viene? Pues yo me acuerdo que mi papá escuchaba y a mí me acabó encantando y siento que hay un renacimiento ahorita del bolero.
3: Sí, pues este espectáculo que hace poquito presentamos lo que permite es decir que el bolero no tiene fronteras y que pasa de generación en generación. Surgió en 1885 y bueno, pareciera que fue hace poco. Y entonces contamos un poquito de esa historia porque hacemos una escena muy divertida, dando a conocer de dónde surgió, en qué país, porque muchos piensan que es aquí en México y fue en Santiago de Cuba. Y entonces de ahí arrancamos y también cómo fue que llegó a México y que obviamente aquí lo cobijamos, le dimos de comer y le dimos alas.
0: Lo regamos.
3: Sí, lo regamos
0: la plantita.
3: Sí, lo hicimos florecer.
2: Como un virus se internó en los géneros musicales, en las instrumentaciones. O sea, Javier Solís fue el príncipe del bolero ranchero. Hasta los norteños tienen por ahí uno que otro bolerito. Están los tríos que son con guitarras, con requintos. En mi caso, yo conocí el bolero con las rondallas. Yo soy de Mexicali, Baja California. Hay una tradición fuerte de las rondallas. Y así fue como tuve mis primeros contactos con los boleros.
0: Uy, o sea, rondalla y luego tacos de carne asada.
2: Oh,
0: ¿qué hago viviendo
2: esa
0: aquí?
2: Esa combinación.
1: Salvando. Ahora, este espectáculo de boleros es solamente uno de los muchos que están preparando. Porque para la segunda mitad del año tienen pues básicamente planes de conquistar el mundo y todos los géneros musicales.
2: Sí, bueno, tenemos por mi parte propuestas de conciertos de zarzuela. Hemos tenido una experiencia muy bonita representando a México en un concurso internacional de zarzuela en la isla de la Gran Canaria y queremos compartir esa experiencia porque llevo un entrenamiento y me traje a la soprano que ganó el segundo lugar, Katy Alejandra. Ella también participó en el concierto de boleros que tuvimos hace poco. También tenemos propuestas de galas de ópera. Es homenaje a Manuel de Falla, por eso actualmente en Bellas Artes hay una apuesta de Manuel de Falla porque un aniversario especial este año y queremos hacer un homenaje también. Junio tenemos más
3: también conciertos, más fechas, pero aprovechando que es el aniversario número 100, ¿no?, del nacimiento de José Alfredo Jiménez. Entonces hay mucho que festejar y bueno, también combinar lo que es el canto lírico. Yo soy más canto popular, vengo de una tradición, de un legado. Mi mamá era cantante, se llamaba Laura Fierro, era el ejecutivo B. Ve y tráete las galletas. Y como antes lo hacíamos, muchachos, nosotros sí, ¿verdad?
0: Hay que empezar de alguna manera, sí. Hombre.
3: Y entonces en casa, por ejemplo, de Lola Beltrán, de Amalia Mendoza, de María de Lourdes, de Lucha Villa. Entonces, combinar también, ¿no?, lo que es el canto popular y también acercarlo al canto lírico, ¿no? Porque finalmente pues van de la mano y pues la música, ya sea tanto clásica o popular, llega al corazón.
1: Oigan, por favor, denos sus redes sociales para estar pendientes de todas las próximas aventuras musicales que están planeando, para que la gente que sea fan o de José Alfredo o de alguno de los géneros que nos platicaron que van a estar explorando pueda alcanzarlos.
2: Mi red social, Francisco Valtierra, Valtierra con B de bueno, tenor, en Instagram, Facebook y TikTok.
3: Y en mi caso, Fierro Paloma. Como si dijera usted Fierro Pariente.
0: Fierro Paloma.
2: Fierro Pariente.
3: Ahí me encuentran en Instagram o Paloma Fierro en escena en Facebook.
1: Perfecto.
0: Buenísimo. Ya los queremos escuchar. Muchas gracias por platicar tantito con nosotros. Gracias por venir aquí a la Hora Nacional. Es un gusto tenerlos por acá.
3: Les agradecemos infinitamente.
2: Muchas gracias.
0: Y gracias a ustedes. No se vayan porque se va a poner muy bueno, ¿eh?
2: Muy bien.
0: Confíen en mí.
4: Hola. Somos Paloma Fierro y Francisco Valtierra y estamos en La Hora Nacional. Y vamos a interpretar para ustedes el popurrí de La Gloria Eres Tú y Tú Me Acostumbraste.

0: Y así terminamos con esta primera parte de La Hora Nacional, en la que platicamos de cultura, historia y otras cosas muy interesantes.
1: Y cerramos esta primera media hora con una frase de Carlos Monsiváis que me encanta. Escuchen muy bien. O ya no entiendo lo que está pasando, o ya pasó lo que yo estaba entendiendo. Es una frase que nos muestra su famosa ironía.
0: Sí, qué gran personaje, ¿no?
1: ¿A dónde vas, Monsiváis?
0: Y además fan de los gatos, como una.
1: Sí, exactamente.
0: Oigan, antes de irnos queremos mandar saludos a todas y todos los que nos escriben y nos escuchan cada semana. Va un abrazo para Said Jiménez, Alejandro Díaz, Rolando Naa Pérez, David Hernández y Daniel Esquivel.
1: También saludamos a Bernardo Parra Flores, que nos escucha desde Los Ángeles, California, a Rubén Cárdenas en Guadalajara, Jalisco, a Paula Hernández, a Mauro Cruz Miramontes y a Carlos Alberto Lira Lozano.
0: Un saludo para GMS Electrificaciones en Toluca, Mariana Torres en Monterrey, Nuevo León, Luis Ángel Pacheco en Puebla y Verónica Salas en Mérida, Yucatán.
1: Otro abrazo para Jorge Luis Cabrera en Tijuana, Baja California, Ana Sofía Ríos en Querétaro y Héctor Vargas en Oaxaca. Muchísimas gracias por siempre estar al pendiente de La Hora Nacional.
0: Sí, queremos seguir además platicando con ustedes. Escríbanos, estamos en YouTube, Facebook, Instagram, TikTok, X y Spotify.
1: Y también nos pueden contactar en el siguiente número, apúntenle: 55 34 83 42 39, o mandarnos un correo electrónico a lahoranacional@segov.gov.mx. Que tengan muy buenas noches y una gran semana.
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1: Empezamos esta segunda parte con la música de Francisco Valtierra, tenor lírico que ha participado en ensambles nacionales e internacionales y fue semifinalista del Certamen Internacional de Zarzuela 2025. Además, en el marco del Día Mundial del Asma, hablaremos de esta enfermedad respiratoria que afecta a más de 260 millones de personas en el mundo, según la OMS. Su atención oportuna es clave para mejorar la calidad de vida.
2: También les vamos a presentar nuestra ya tradicional Chilanguía, que es una sección con lo mejor de la actividad cultural y artística en la Ciudad de México y trae opciones para todos los gustos.
1: Y con motivo del Día Mundial de la Contraseña, hablaremos de la importancia de la seguridad en el Internet. Se calcula que más del 80% de los ciberataques están relacionados con contraseñas vulnerables y por eso es tan importante proteger nuestra información. Todo esto y más en la próxima media hora.

0: Vamos a escuchar la voz de Francisco Valtierra, un tenor lírico que se formó en la Escuela Superior de Música y que ha tenido mucha presencia en escenarios operísticos y sinfónico-corales.
1: Su trabajo abarca conciertos, proyectos escénicos y colaboraciones con grandes ensambles, consolidando una trayectoria que combina técnica vocal, interpretación y docencia.
2: Mi nombre es Francisco Valtierra, les voy a interpretar la canción Frenesí y estamos en La Hora Nacional.

0: En el marco del Día Mundial del Asma, hay que hablar sobre esta enfermedad crónica que impacta a millones de personas en todo el mundo.
1: Sí, porque el asma puede controlarse con diagnóstico oportuno y tratamiento adecuado, pero todavía hay muchos retos en su atención. Para conocer las medidas que pueden marcar la diferencia en la prevención y el manejo cotidiano del asma, vamos con la entrevista que hizo nuestro compañero Orlando Abad.
2: México, es hora de poner atención a la salud para cuidarnos a nosotros y a quienes amamos. El 5 de mayo es el Día del Asma y por eso vino la doctora Erika del Carmen López Estrada, titular de la Clínica del Asma en el Instituto Nacional de Enfermedades Respiratorias. Bienvenida, doctora, a la Hora Nacional.
3: Hola, muchísimas gracias, Orlando. Gracias por la invitación. Estoy muy contenta de estar por acá y agradecida del espacio.
2: Podríamos iniciar por preguntarle, ¿qué es el asma?
3: Es una enfermedad que pocas veces se sospecha y a veces llegan tarde los pacientes después de haber sufrido muchos años de cuadros de tos, silbidos, falta de aire, que van pasando a lo largo del tiempo con la idea de que tienen una gripa, de que tienen una infección y cosas de ese estilo, o que tienen solo algún tipo de alergia. Y no se hace una evaluación profunda y completa o integral de todo el proceso que están viviendo. Entonces, digamos que es una enfermedad, en términos un poco más técnicos, crónica. ¿Qué? Es una enfermedad heterogénea, es decir, las personas no todos se parecen entre sí, tienen diferencias muy peculiares que es muy importante conocer en cada grupo de pacientes, porque puede dar desde niños, adolescentes, adultos, adultos mayores, tiene la característica de que es inflamatoria. Y pasa mucho que por la inflamación y por ciertas características de que cambia el sistema respiratorio a nivel bronquial, los bronquios se cierran y eso produce los síntomas.
2: ¿Qué condiciones hacen propicia esta enfermedad?
3: Fíjate que es una enfermedad que está muy relacionada con el ambiente. Sin lugar a dudas, las personas que desarrollan asma tienen un determinante genético. No es que sea necesariamente hereditario. Después de exponerse a ciertas cosas, hace que se exprese esta tendencia a que los bronquios se cierren, a que se inflamen más. De esas cosas que pasan en el ambiente, sí es verdad que hay un porcentaje alto de alergias. Alergias a diferentes pólenes de árboles, a polvo, alergias a diferentes sustancias, incluso a algunos medicamentos, a sustancias químicas que pueden generar la inflamación. Pero las alergias no son lo único. Es frecuente la contaminación, infecciones virales principalmente, varias. A partir de COVID hemos reconocido mucho a los virus, pero hay otros. Tabaco, vapeador, cualquier tipo de exposición a humos.
2: ¿Eso propicia el asma?
3: Una persona que tiene asma, que no se ha enterado, si además fuma o vapea o consume algún tipo de sustancia inhalada, puede empeorar sus síntomas. Oh. Es una mala combinación.
2: Platiquemos de lo que podemos hacer para cuidar nuestros pulmones y para prevenir esta enfermedad. ¿Hay algo que se pueda?
3: En términos generales, reconocer que la crisis es el peor momento de la enfermedad y es justo lo que queremos prevenir. Y para prevenirlo, vale la pena que después de un episodio así, uno le dé seguimiento, que acuda a los médicos, que acuda a las revisiones subsecuentes, que no suspenda los tratamientos hasta que un especialista o un médico general darle seguimiento y diagnosticar de manera adecuada.
2: ¿Hay redes sociales o algún lugar donde nos podamos informar al respecto?
3: Hay una clínica de asma que tiene contacto con comunicación social y con relación a este tema del Día Mundial del Asma, que cada año el primer martes de mayo se lleva a cabo. Hay cursos de acceso libre, en línea, en presencial.
2: Muchísimas gracias, doctora. Oiga, hablamos de todo, de cómo diagnosticar, de cómo cuidarnos, de cómo prevenir. Y eso es lo que queremos llevarle a usted allá en casita, donde nos escuche en La Hora Nacional. Nosotros regresaremos pronto con más información para cuidar su salud y la de quienes aman. Continuamos en La Hora Nacional.
1: En esta fecha tenemos que pensar sobre la importancia de construir una cultura de paz, respeto y diálogo, porque la violencia puede manifestarse de distintas formas y hasta muchas veces de manera cotidiana y sobre todo silenciosa.
2: Hoy nos acompaña la psicóloga infantil Jocelyn Rebollar para hablar de la importancia del Día contra el Bullying y también para saber qué es lo que está sucediendo entre nuestras juventudes mexicanas, porque es un problema que afecta a muchos jóvenes dentro y fuera de las aulas escolares. Bienvenida, psicóloga infantil Jocelyn Rebollar.
4: Muchas gracias.
1: Nos encantaría que nos platicara un poquito, como para dar contexto, ¿por qué considera usted que es tan importante que se conmemore el Día Mundial de la No Violencia? Y sobre todo, ¿qué mensaje le tenemos que transmitir a las nuevas generaciones? Que a lo mejor no se dan cuenta de que también los involucra a ellos una fecha como esta.
4: De hecho, ahora que se agregan las redes sociales, pues la violencia se ha extendido a los hogares. Ya no solamente se queda en el salón de clases, que ya de por sí era malo, pero ahora se extiende a la casa. Entonces es todo el día, toda la noche saber que estoy siendo víctima de algo, y con la era digital se ha incrementado mucho más. Y para las nuevas generaciones, hacer conciencia de que yo puedo formar parte de esto, aunque no lo vea así, porque muchas veces sentimos que la violencia solo es física.
1: Claro.
4: Ajá, o verbal. Y la violencia también es excluir, es menospreciar, difundir un chisme, que eso se da mucho, por ejemplo, en las niñas. Ajá, en las mujeres. En los hombres se da más la violencia física, pero la violencia emocional, relacional, se da mucho más en las mujeres.
1: Ahora, si esta persona menor de edad, infancia o persona joven, no tiene quizá la capacidad de decir, estoy siendo víctima de violencia, necesito ayuda, ¿cómo podemos los adultos identificar que quizá la persona joven está pasando por un mal momento y está siendo víctima para ayudarlos?
4: Hay algunas conductas, algunos indicadores que los niños y las niñas que viven violencia reflejan, que es, en primer lugar, el aislamiento. O sea, los niños que no tienen amigos, que comen en el recreo solos, que hagan equipo de tres y yo nunca tengo con quién juntarme, eso es una señal de bullying, porque el bullying empieza con el aislamiento. Número dos, que yo no quiera ir a la escuela. Cuando yo me enfermo, tengo síntomas físicos, dolor de panza, de cabeza, el domingo, que es como el regreso a clase, me enfermo, lloro, es una señal de que algo probablemente esté pasando en la escuela. No necesariamente hay trastornos del aprendizaje, ansiedad, que pueden reflejar los mismos síntomas, pero estos pueden ser muy evidentes del bullying, más todo lo que vivimos como seres humanos cuando algo malo nos pasa. Pero del bullying en particular sería el aislamiento, no tener amigos y no querer ir a la escuela.
1: Claro.
2: Oiga, doctora, ¿y si hay algún niño o niña que nos esté escuchando ahorita y que esté siendo víctima, nos podría dar algunas estrategias para enfrentar? Porque al final necesitamos superar esas cosas y entender que la paz viene desde los pequeños actos cotidianos.
4: Bueno, lo primero sería romper el silencio. Si yo estoy siendo víctima de algo, es hablarlo con quien yo sienta que me va a ayudar. No necesariamente es mamá, desafortunadamente, o papá. Puede ser la psicóloga de la escuela, la maestra, la directora, la tía, el abuelo. Es romper el silencio, porque el bullying se sostiene con la ley del silencio. Es decir, el agresor, la víctima y los testigos no hablan.
1: ¿Dónde podemos conseguir más información? Porque estoy segura que, como lo decías, igual, quizá no nada más una niña o un niño nos está escuchando o viendo allá afuera, sino también padres y madres de familia que no saben muy bien qué hacer. ¿A dónde pueden acudir? ¿Dónde pueden conseguir más información? ¿Cómo la pueden contactar usted si tienen más preguntas?
4: Bueno, hay instituciones que se dedican especialmente a la investigación, a la intervención del

0: muy grande a nivel emocional, ¿no? Baja autoestima, poca seguridad en el mundo, en ellos, ideación suicida. O sea, empezamos ya a hablar de la muerte cuando ya perdemos la esperanza. Entonces, cualquier psicólogo infantil los puede ayudar. Y en mis redes estoy como Xicuali, Xicuali, en todas las redes sociales.
1: Y además es muy importante que esto lo repliquemos, lo comuniquemos y, como ya se ha dicho, se rompe el silencio. La paz inicia desde los actos más pequeños, querida Lenz.
2: Pues sí, es así. Muchísimas gracias por habernos acompañado. Ha sido un gusto. Muchas gracias por esta información.
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4: Y llegamos al momento de la Chilanguía, que trae una selección de actividades culturales y artísticas en la Ciudad de México para los próximos días.
5: Esta agenda está pensada para públicos de todo tipo e incluye festivales, exposiciones, conciertos y propuestas escénicas. Vamos con Orlando Abad y Germán Gastelum.
6: Iniciamos la Chilanguía con lo mejor para mayo. Se vienen varios festivales que giran en torno a la comida y a la experiencia al aire libre.
7: ¡Ay, qué rico! ¡Ay, les va! El 15 al 17 de mayo, ajá, por ejemplo, se llevará a cabo la Feria del Taco en la explanada de Coajimalpa desde las 11 de la mañana, los que quieran.
6: Bueno, un clásico chilango donde vas a encontrar desde los tacos más tradicionales hasta propuestas más innovadoras. ¿Cuándo voy?

0: También, si lo suyo es el postre, bueno, ahí está el Festival del Helado 2026. Se llevará a cabo los días 30 y 31 de mayo, pero esto será en el Centro de Convenciones Churubusco, que está ahí en la calzada de Tlalpan número 1721 en Coyoacán. Está muy cerquita del Metro General Anaya y ahí podrán asistir desde las 11, que ya hace calorcito, hasta las 18 horas. La entrada es completamente libre para los glotones.
1: Bueno, sí, ahí podrás probar diferentes estilos, desde helados artesanales hasta opciones más experimentales, ideales para esa temporada de calor.
0: Sí, para seguir consintiendo la pancita, también se suma el Festival Delicias Gastronómicos en Patio Roma. Eso será el 16 y 17 de mayo, de las 12 del día y hasta las 19 horas. La entrada también es libre y hasta se pueden llevar que sus perritos y sus gatitos.
1: Ah, porque es pet friendly.
0: Y también va a haber una selección de productos gourmet que incluyen desde las bebidas hasta las propuestas culinarias más especializadas.
1: Y no todo es comida, porque en el Centro Histórico también puedes visitar la obra del maestro César Menchaca en Casa Tlaxcala.
0: Hermoso.
1: Mira,
0: lugar.
1: Está disponible desde abril. Una propuesta artística que mezcla tradición y contemporaneidad muy en línea con el trabajo que ha desarrollado este artista mexicano en todo el mundo. Fíjate, sí. ¿Tú sabías que él hizo las esculturas? Bueno, estos trofeos que se entregan a los jugadores de fútbol internacional, como el que hubo de México-Brasil.
0: ¿A poco?
1: Con pura Shakira, con puro de todo esto que hace el arte huichol.
0: Hermoso.
1: Es algo verdaderamente extraordinario, además de que se dedican a apoyar a todas estas comunidades para poder lograr estas maravillas.
0: Pues ya hay dos motivos para ir, porque también Casa Tlaxcala es un lugar maravilloso, un oasis dentro del centro de la Ciudad de México, así que ya lo saben, hay planes para todos los gustos y así se vive en la ciudad, la Chilanguía.
1: Chilanguía.
0: A ver si nos
1: Chilanguía.
0: Nos vemos en la próxima semana aquí en la Hora Nacional.
2: Ahora que estamos pasando mucho más tiempo en el ámbito digital, hablar de seguridad ya no implica solamente lo físico. Hoy vamos a platicar de ciudadanía digital, de cómo proteger nuestra información y enfrentar nuevos riesgos en un entorno donde la desinformación y los fraudes evolucionan todos los días.
3: Sí, para eso nos acompaña hoy el internacionalista Eric Ortiz. Vamos a platicar de cómo estos retos digitales impactan tanto a nivel global como así en nuestra vida cotidiana y qué podemos hacer para estar mejor protegidos. Eric, bienvenido a la Hora Nacional.
4: Pues muchísimo gusto conocerlos.
2: Igualmente.
4: Muchas gracias por la oportunidad y por el espacio. Un saludo a todo su auditorio y bueno, a toda la nación, ¿no? que nos está viendo en esta ocasión.
3: Pues bienvenido y nos interesa mucho saber desde

0: tu perspectiva desde tu área de estudios y de profesionalización, ¿cómo estás viendo el cambio de los riesgos conforme más conectados estamos? O sea, ¿cada vez hay más o solamente somos nosotros que así lo percibimos?
1: Sí. No, y justamente acabas de dar en el punto, ¿no? Ya estamos tan conectados hoy en día que nos estamos dando cuenta que los delitos ya no solamente son en la calle, cuando vamos en el auto o en cualquier país del mundo, ¿no? Que así sucede. Hoy estos delitos ya han... ya no les importa si hay pasaportes, si hay fronteras, si hay barreras, porque ya las borraron, ya las atravesaron. ¿Cuál es la consecuencia de esto? Pues obviamente, si bien ya estamos conectados unos a otros, también los delincuentes, los ciberdelincuentes ya están al alcance de nosotros, ¿no? Ya los podemos, desde la comodidad de nuestra sala, les podemos dar acceso a nuestra casa, ¿no? A nuestras cuentas de banco, a nuestros, a nuestra información más íntima, ¿no? Y esto es muy preocupante también.
2: Oye, y ahora, por ejemplo, piden mucho que des tus datos, ¿no? Como que la gente se le hace muy fácil pedirte los datos. Desde cosas que pueden sonar tan inocentes, tal vez como ir a un restaurante a comer y que te digan, no tenemos menú físico, dele con el teléfono y ahí está el código, no sé qué, hasta cosas que tal vez sean más avanzadas o que parezcan de mucha confianza. ¿Qué tan expuestos estamos?
1: Súper expuestos, sobre todo muy importante mencionar el tema de los QR, ¿no? Uh-huh. Actualmente, si se dan cuenta, muchas compañías de publicidad pues les ha gustado jugar ya con esto de pues pongo un QR y pongo una frase acá medio chusca para llamar tu atención, ¿no? Sin embargo, si nosotros acudimos y abrimos el celular con ese QR, no sabemos qué estamos descargando, ¿no? Uh-huh. Yo entiendo que a raíz de la pandemia que vivimos, de COVID, pues muchos restaurantes omitieron la parte del menú físico, ¿no? Y ahora está en el QR. Sin embargo, no nos podemos estar fiando de estar escaneando cualquier dato. No sabemos qué acceso estamos dando a nuestra información.
0: Espero que nos visites muy pronto, Eric, para platicarnos un poquito más sobre este presente digital en el que vivimos y lo que implica para todos como ciudadanos de a pie y a nivel global, ¿no?
1: Y sobre todo, creo que algo muy importante de este tema es hacer hincapié, ¿no?, en que cómo podemos nosotros frenar como comunidad. Hoy el activismo, lo debemos entender, ya no solamente está en las calles y en las plazas públicas. El activismo digital y la ciudadanía digital ya la podemos realizar desde nuestro celular, previniendo, avisando, denunciando sobre todo. Algo que podríamos destacar, si, oye, pero ¿a dónde denunciamos o a dónde acudimos? Pues a nivel nacional tenemos el número que es el 088, que es el de la Guardia Nacional, donde podemos nosotros denunciar este tipo de ciberdelitos, ¿no? Entonces, replicar esta información, pasársela nosotros como nietos, como sobrinos, ayudar a nuestras abuelitas, a nuestros abuelitos, publicar los links falsos, denunciarlos y sobre todo pues colaborar unos a otros para decir, oye, no abras este link, es peligroso, ¿no? Yo creo que el día de hoy nuestro mejor antivirus es la información y la comunidad digital.
0: Me encanta.
2: Claro, claro. Y no caer tan fácil, no ser en cierta medida desconfiados.
0: Vigilantes.
2: Vigilantes, esa es la palabra. Eric, pues muchísimas gracias por visitarnos, que sea la primera de muchas.
1: Pues agradecido con el espacio y pues estamos aquí en contacto y en colaboración.
0: Buenísimo, mil gracias, Eric. Y gracias a todos ustedes que están con nosotros. Aquí quédense, por favor.
3: Esta es Tercera Llamada. Comenzamos.
0: Bueno, pues hoy vamos a platicar de una propuesta escénica muy interesante porque está inspirada en la figura de Frida Kahlo.
2: Y vamos a platicar con la cantante, actriz, bailarina y compositora Karen Espriu, que es parte del elenco, y con Gerardo Quiroz, director y dramaturgo de Frida Kahlo, el musical La Vida de un Ícono. Bienvenidos a la Hora Nacional, qué gusto tenernos por acá.
4: Muchísimas gracias por la invitación y qué padre estar aquí.
5: Encantados.
0: Nos interesa mucho de dónde sale el proyecto de hacer un musical de Frida Kahlo.
5: Se han escrito muchos libros sobre Frida, se han filmado películas, documentales, incluso se han hecho puestas en escena de teatro, pero nunca se había realizado un espectáculo multimedia donde su núcleo, su base fuese música original. En el libro La Vida de un Ícono se retratan fragmentos de su diario y ahí te das cuenta que amaba el son, el huapango, el mariachi, el bolero y el tango. Una mujer arraigada que amaba a México, que ha inspirado este musical que ya tiene 15 meses en cartelera. Su talento surge de la resiliencia, una mujer que sufrió mucho desde pequeña. desde la polio, después el accidente en 1925 del autobús contra el tranvía. Luego se enamora y la abandonan, y a partir de ahí se hizo más fuerte a través de su valentía, y eso provocaba que cada día pintara mejor. Decía que no pintaba sueños, solo su realidad. Es una reivindicación con nuestras mujeres y con nuestras artistas a través de la música, pero también a través de cada pasaje de su vida. Nosotros hicimos a nivel dramaturgia un trabajo en el cual cada escena representaba un cuadro o una etapa importante de su vida. Tenemos acrobacia, tenemos danza, tenemos video, película, documentos importantes, fotografía.
4: Músicos en vivo.
5: Músicos en vivo. Dos músicos interpretan más de 10 instrumentos y hace que el público salga fascinado.
0: Sí, claro, cómo no. Entendemos que hay invitaciones para la gente que nos está viendo, claro, y escuchando.
5: Claro. Les traemos con mucho amor, de parte de toda mi compañía, 20 pases dobles para cualquier sábado o domingo del mes de mayo, pero sobre todo de junio, porque vamos a una gira en mayo, ¿verdad, Karen?
4: Sí, vamos a Cancún, a
5: Valladolid,
4: Mérida y Playa
5: del
4: Carmen.
5: Ah, buenísimo. Del 14 al 17 de mayo.
0: Oigan, bueno, pero las cortesías que tenemos son para las fechas en Ciudad de México.
5: Correcto.
0: Y vamos a dar a las, ¿qué les parece? 20 primeras personas que nos contacten vía nuestro WhatsApp. Apúntele bien, 55 34 83 42 39. Las primeras personas que nos contacten en el WhatsApp diciendo quiero ir a ver Frida el musical, entonces ahí les regalamos unas cortesías.
5: Mucho cariño.
0: Repítanos, por favor, ¿en dónde, cuándo la podemos ver y hasta cuándo?
5: Estamos en el Teatro Centenario Coyoacán, uh-huh, en la esquina de Centenario y Viena, todos los sábados a las 5:30 y a las 7:30 de la tarde y los domingos a las 6 de la tarde.
0: Felicidades por aventarse este proyecto. Además, música, palabras, uh-huh, todo trabajándolo en equipo.
4: Sí.
0: Se oye interesantísimo y seguro que la gente que va, además, a ir cortesía de ustedes y de la Hora Nacional, lo va a disfrutar un montón. Muchísimas gracias por haber venido a presentarnos este proyecto aquí a la Hora Nacional.
4: Gracias
5: a ustedes
4: por la invitación.
2: Gracias, Karen Espriu, gracias, Gerardo Quiroz, y gracias a ustedes por seguir con nosotros. Viene más, no se vayan.
4: Hola, soy Karen Espriu, protagonista de Frida Kahlo el musical. Los espero a que la vayan a ver. Esto es Quiero Volver a mi México. Estamos en la Hora Nacional.

0: Bueno, pues llegamos hacia el final de esta hora nacional y le queremos dar las gracias a todas las personas que nos acompañaron en este paseo por la cultura, la música y la historia.
1: Como diría José Vasconcelos, escuchen muy bien, la cultura genera progreso. Muy buenas noches a todas y a todos.
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1: Gobierno de México.

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2: F. Damas y caballeros, recuerden que el estrés y la tristeza son nocivos para la salud. Así es que todo mundo es...

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1: 615.
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2: 647.
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0: 75.
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0: 716.
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0: La 727.
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0: 9:40.
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1: 11:17.
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0: 12:59.
1: Son las 12. Es la hora del Ángelus. El ángel del Señor anunció a María y concibió por obra del Espíritu Santo.

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0: Obrigado.
1: Obrigado, obrigado. Gracias. Gracias. Gracias. Gracias. Por todo esto. Por este cariño, por este amor, por estas cosas lindas. Una vez más recibo aquí en Miami. Por todos ustedes. Muchas gracias, muchas gracias. Este show ofrece a mi Dios de bondad. Este show dedico con todo mi amor a María Gil.
0: Gracias.

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0: 2259.
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4: Hola, hola, Radio Escuchas. Muy, pero muy buenas tardes tengan todos ustedes. Feliz inicio de semana. Provechito. Provechito si están ingiriendo sus sagrados alimentos. Soy Jesús Amador. Ya estamos más, pero más que listos para proporcionarles toda la información que tenemos preparada aquí en el Noti de la Lupe, el cual transmitimos en vivo y en directo desde la ciudad de Chetumal, la capital de Quintana Roo, en la frecuencia modulada del 95.3 de lunes a viernes, de 3 a 4 de la tarde. Hoy es lunes 4 de mayo. Tomen precauciones, radioescuchas, porque la sensación térmica alcanza o incluso presumo que supera los 35 grados centígrados, así que tomen todas las precauciones. Les reitero, este espacio de noticias es suyo, de ustedes y para ustedes. Queremos ser la voz de lo que observas. Para tal situación, ponemos a tu disposición el número celular 983-12-56697 para los mensajes de texto y audio de WhatsApp. También nos puedes seguir a través de Cipse Play. Y en el Facebook nos encuentras como Cipse Noticias Chetumal. Reitero, el número para que nos mandes fotos, videos, audios y cualquier denuncia social es el 983-12-56697. Estas son las principales noticias. La gobernadora Mara Lezama adelantó que brindarán protección a los ciclistas, motociclistas y ciudadanos que transiten por el puente Nichuté, el cual fue inaugurado el pasado fin de semana, ahí en Cancún. La inflación también le está pegando a los dueños de las escuelas particulares de Chetumal, quienes reportan deserciones de alumnos, amén al incremento salarial de su plantilla docente. Atención, Radio Escuchas, hoy comenzó el pago de las pensiones del bienestar correspondientes al bimestre mayo-junio. Las personas cuya primera letra de su apellido paterno comience con la letra A ya tienen depositado su dinero. El sector restaurantero de Chetumal no logra una recuperación económica. El presidente de la CANIRAC, Esteban Mera Villanueva, confirmó un desplome en las ventas de hasta un 50%. En el presente año, el Instituto de Infraestructura Educativa de Quintana Roo, es decir, el IFECRO, trabaja sobre la construcción de domos deportivos en planteles educativos de las zonas rurales. El Comité de Pueblos Mágicos de Bacalar pidió a la Secretaría de Turismo y a la Secretaría de Infraestructura, Comunicaciones y Transportes renovar la señalética que tiene en la zona turística, pues varios de los actuales letreros se encuentran deteriorados. Mientras sus aliados, es decir, Morena, ya empezaron a definir tiempos para elegir a sus candidatos, el Partido Verde Ecologista avanza sin prisa hacia el 2027, reforzando sus estructuras. Así lo señaló su líder en Quintana Roo, Renán Sánchez Taconar. Tomen precauciones, Radio Escuchas. Pasado mañana, es decir, el miércoles 6 de mayo, se realizará el mega simulacro nacional por la alerta sísmica y por ende, todos los teléfonos celulares vinculados sonarán anunciándolo. La madrugada de hoy, una camioneta se voló el alto de la avenida Francisco y Madero y provocó que un motociclista se impactara. Luego se dio a la fuga. Acompáñenos a escuchar toda la información que el grupo Cipse tiene preparado para ustedes. Créame, no se arrepentirá. Ya de lleno con la información, la mañana de hoy, la gobernadora Mara Lezama adelantó que brindará protección a los ciclistas, motociclistas y ciudadanos que transiten por el puente de Nichupté, el cual fue inaugurado el pasado fin de semana ahí en Cancún, donde, por cierto, estuvo la presidenta de la República, Claudia Sheinbaum Pardo. Samuel Camal nos tiene los detalles.
2: La gobernadora del estado, Mara Lezama, señaló que luego de la inauguración que se realizará del puente Nichupté, esta obra que será histórica en materia de la herencia a la movilidad que se tendrá para el principal destino turístico de la entidad, que es Cancún, y luego de la presencia de la presidenta de la República, Claudia Sheinbaum, es que se cuidará, se protegerá sobre todo este recurso en cuanto a que los quintanarruenses sean los más beneficiados, sobre todo en materia del transporte público, y además de que se cuide el mantenimiento del mismo puente, que se cuide que no se tengan accidentes por parte de los ciclistas, motociclistas y peatones. En este sentido, comentó lo siguiente.
5: Imagínate toda la vuelta, que son una hora y media, dos horas, y ya hay tráfico, es temporada alta más, entonces eso se traduce en tiempo de vida. Yo decía ayer que Cancún, que hemos vivido entre el tiempo que se necesita con el tiempo que verdaderamente se tiene, entre la opulencia o la gente que tiene la oportunidad de ver ese entorno todos los días y la gente que vive muy lejos, entre esa situación en donde eres sector pasivo y no sientes las mieles del turismo, que es una gran industria. Entonces, esa reducción en tiempo se traduce en tiempo con la familia, en el esparcimiento, en los matrimonios, en la vida cotidiana de cada ser humano. Y en unos años, también lo dije ayer, esto no será novedad, se convertirá en algo indispensable, pero en la mejoría de la calidad de vida de cada ser humano, ahí radica su legado y ahí radica su gran cilindraje. En México y en las carreteras se va a hacer la misma situación, bajo cilindraje no se permite, por un tema de seguridad, y bueno, pues mañana estarán pues, las señales que están la gente disfrute de este puente, pero también que sea un puente seguro, pues, será los límites de velocidad reducidos.
2: Desde Chetumal, Samuel Cabán, CIPS Noticias.
4: Gracias, Samuel. Pues ahí tiene, reescuchas, ya está inaugurado el puente Nichupté ya en Cancún. Solo hay unos pequeños inconvenientes y obviamente las reglas de operación. Bueno, para empezar, todavía se mantiene cerrados al día de hoy, o lo cerraron en las últimas horas. Hay unas cuestiones técnicas que están resolviendo. Y lo consiguiente, la operación, van a sacar un reglamento para su operación. Todos presumen que cuando menos los primeros meses o de acá lo que resta de este año, sí, no va a haber circulación nocturna. Lo van a cerrar a partir de las 7, 8 de la noche o a un horario más o menos establecido así, hasta que esté muy bien establecida la cuestión de iluminación. Cuando menos de acá a fin del año, creo que así lo van a mantener. Cuando tengamos mayor información se la daremos a conocer, por supuesto. En otra información, la inflación también le está pegando a los dueños de las escuelas particulares de Chetumal, quienes reportan deserciones de alumnos, amén al incremento salarial de su planta docente. Mario Castillo nos tiene los detalles.
6: La inflación y el aumento en los costos operativos han provocado que las escuelas particulares del sur de Quintana Roo registren una deserción escolar de hasta el 7% en los últimos 3 años. Miguel Pérez Cetina, integrante de la Asociación de Escuelas Particulares en el sur del estado, señaló que este abandono se debe directamente al deterioro del poder adquisitivo de las familias, quienes se enfrentan en el encarecimiento de la canasta básica y de los combustibles. El sector reporta un déficit operativo importante, ya que mientras los salarios mínimos y las cuotas patronales como el IMSS e Infonavit han subido hasta un 20%. Los colegios particulares apenas han tenido que ajustar sus mensualidades entre un 3 y 6% para evitar la pérdida de más estudiantes. En el ciclo escolar actual, el nivel preescolar solo aumentó un 3.2%, mientras que en primaria el incremento fue del 6.5%, subrayó el directivo del consorcio educativo City College Chetumal.
7: Este año ha habido una deserción escolar entre un 5 y un 7% directamente relacionada con cuestión económica. ¿Qué pasa? Por ejemplo, había un incremento indizado al IPC, al índice de precios al consumidor, que oscila entre un 7 a un 10%. Ese es el incremento normal de una colegiatura. Por ejemplo, nosotros, particularmente el colegio, en este último ciclo escolar, el kindergarten únicamente incrementó el 3.2%, con la finalidad de poder apoyar a los padres. Solo el kinder, en el caso de la primaria, sí tuvimos nuestro aumento del 6.5%, que está muy por debajo del 10%. 100% natural.
6: Miguel Pérez Cetina advirtió que esta situación no solo afecta a los inversionistas, sino que pone en riesgo el empleo de cientos de personas, ya que un colegio promedio en la región sostiene a más de 50 familias entre personal docente y administrativo. Para CIPSA Noticias, Mario Castillo.
4: Gracias, gracias Mario. En verdad, no solo las escuelas particulares están pasando las de Caín en la cuestión económica acá en el sur de Quintana Roo. Créame que muchísimos, muchísimos sectores productivos del sur de Quintana Roo estamos pasando esta situación. Y hablando sobre ese tema, el sábado pasado, Radio Escuchas, fuimos a una reunión que nos convocaron. Bueno, nos invitaron unos amigos productores y les mando un saludo, por ejemplo, al ex líder cañero, a don Manuel Villanueva, ¿sí? El famoso cocodrilo, lagarto, ¿sí? Fue el líder cañero en los años 90, en la década de los 90, 2000. Imagínense, hace 30 años fue el líder y todavía sigue viviendo el señor, gracias a Dios. Y nos estuvo comentando toda la situación, todos los pormenores y obviamente mucha gente técnica del campo, del sector cañero, que nos pusieron los números así, mire, tácitamente nos explicaron la problemática que arrastran, pero sobre todo nos dicen que el año pasado, ¿sí?, Chetumal dejó de percibir casi 1,000 millones de pesos. Sí, escuchó bien, 1,000 millones de pesos de gasto corriente por parte de los cañeros de la ribera del Río Hondo que hacían sus compras acá. Pero no porque se fueron a otro lado, simple y sencillamente porque el poder adquisitivo ya no alcanza para eso. Y están hablando de casi 1,000 millones. En el presente año, en el 2026, ellos están proyectando, están presumiendo que van a dejar de gastar casi 800 millones de pesos acá en el sur de Quintana Roo. Entonces, insisto, la industria cañera era parte esencial de la economía, ¿sí?, del sur de Quintana Roo. Y si los cañeros están pasando a otras de Caín esta problemática, imagínense cómo están todos los sectores productivos del sur de Quintana Roo. En otra información, por cierto, hoy comenzó el pago de las pensiones del bienestar correspondientes al bimestre de mayo-junio. Las personas cuya primera letra de su apellido paterno comience con la letra A ya tienen depositado su dinero. Depositaron las 5, las adultos mayores, las mujeres del bienestar, las personas con discapacidad, las madres trabajadoras y Sembrando Vida. Las 5, estos 5 programas comenzaron los depósitos. Es el bimestre correspondiente a mayo-junio de 2026. Por ejemplo, hoy lunes 4 de mayo le corresponde a la letra A. Para el martes 5, la letra B. Para el miércoles 6 y jueves 7, para todos los que tengan el primer apellido con la letra C. Para el viernes 8, los que tengan D, F y E y F. Para el lunes 11 y martes 12, la letra G. Y así sucesivamente, el último día va a ser miércoles 27 de mayo, para cuyos apellidos comiencen, paternos comiencen con la letra W, X, Y y Z. Entonces, comienza hoy y concluye el próximo 27 de mayo el pago de estas 5 pensiones. En otra información que también tiene que ver con la cuestión económica del sur de Quintana Roo, el sector restaurantero de Chetumal no logra una recuperación económica. El presidente de la Canirac, Esteban Mera Villanueva, confirmó un desplome en la venta de hasta un 50%. Paloma Wong nos tiene los detalles.
8: El sector restaurantero no ha logrado una recuperación económica tras el periodo vacacional de Semana Santa, reconoció el presidente de la Canirac, Esteban Mera Villanueva. Confirmó un desplome en las ventas de hasta un 50%. Esta situación, dijo, pone en riesgo a varios establecimientos de cerrar sus puertas ante la imposibilidad de mantener los costos de operatividad. Declaró que hubo un repunte en las ventas únicamente jueves, viernes y sábado de la Semana Mayor, lo que representó un respiro económico, pero después de todo volvió a caer y nadie se ha podido recuperar. Explicó que la situación económica se ha complicado en los últimos meses por la falta de diversificación económica y liquidez, porque las ventas bajan, pero los costos operativos se siguen manteniendo y es difícil para los restauranteros esta situación. Mera Villanueva detalló que el aumento salarial vigente a partir de enero de este año representa una merma para las ganancias de los restauranteros, pues si bien es un beneficio económico para los trabajadores, también aumentan las tarifas en el pago de seguro social y las aportaciones, y ahí empieza una cadenita de pago que no termina y que empeora por los niveles inflacionarios.
9: Mira, si viene un repunte en el fin de semana, la Semana Mayor, sí hubo una afluencia mayor de gente, un respiro para los negocios del sur del estado. Solo mejoró ese fin de semana, pero la semana siguiente los vientos volvieron a caer y no se han podido recuperar, ¿no? En un 40 o 50% han caído.
8: Para CIPSE Noticias Radio, Paloma Wong.
4: Gracias, Paloma. Insisto, caótico el panorama para el sector económico del sur de Quintana Roo. Hay que buscar alternativas, en verdad. Yo creo, salvo la mejor opinión de ustedes y obviamente de los empresarios, yo creo que los tres órdenes de gobierno tienen que buscar de incentivar. El gobierno federal pues está dando 3-4 programas, incentivos para fortalecer o para despegar la economía del sur de Quintana Roo, pero al final de cuentas, en verdad, escuchas, no han sido efectivos hasta el día de hoy. Lo más que quería Chetumal para volver a comenzar o volver a recordar era la zona libre que tenían en antaño, pero el polígono donde establecieron los beneficios de zona libre o zona franca el día de hoy, pues no son los adecuados, y la gente, los inversionistas, pues no van a arriesgar su dinero en una zona donde no va a ir la población, y mucho menos cuando los aranceles, pues no a todos los productos que en verdad le interesa a la gente, pues están libres de ellos. Entonces, yo creo, insisto, que hay que buscar unas nuevas alternativas para que se cimente la economía del sur. De lo contrario, vamos a andar en capa caída. Vamos a un corte, regresamos.
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4: Gracias por continuar con nosotros acá el 95.3 y entramos de lleno al segundo segmento. Nos mandan un mensaje, dice: oiga, don Jesús, el líder Manuel Villanueva habló sobre 1,000 millones el año pasado y 800 millones de pérdida, o lo que van a dejar de aportar los cañeros a la economía del sur de Quintana Roo. Efectivamente, gracias por el recordatorio. Efectivamente, fueron 1,000 millones que se dejaron de gastar el año pasado por parte de los cañeros para la economía del sur y 800 millones para este. Entonces, yo creo, insisto, en verdad, imagínense, si no van a circular 800 millones de pesos que daban los cañeros, qué maltrecha va a estar la economía en el sur de Quintana Roo. Wow, hay que tomar cartas en el asunto. En otra información, en el presente año, el Instituto de Infraestructura Educativa de Quintana Roo, es decir, el IFECRO, trabaja sobre la construcción de domos deportivos en planteles educativos de las comunidades rurales. Ángel Castilla nos tiene los detalles.
15: El Instituto de Infraestructura Física Educativa del Estado de Quintana Roo inició en este 2026 con los procesos de licitación para la construcción de domos, canchas deportivas y espacios multiusos en 4 municipios. De acuerdo con información del IFECRO a cargo de Moisés Fernando Pérez Canto, estas construcciones se realizarán en 18 planteles educativos ubicados en comunidades rurales, así como en una escuela de la ciudad de Playa del Carmen. En el municipio de Felipe Carrillo Puerto se edificarán estas infraestructuras y demás trabajos en 10 planteles de igual número de comunidades rurales. En Otompe Blanco serán 6 escuelas rurales, en Bacalar 2 y un domo y cancha deportiva en una primaria de la ciudad de Playa del Carmen. En el municipio de Otompe Blanco, los planteles educativos que contarán con domos, canchas deportivas y espacios multiusos serán los planteles Escuela Telesecundaria Felipe Ángeles Ramírez de la localidad de La Unión, Escuela Secundaria Técnica número 12 Rafael M. Melgar de Álvaro Obregón, Escuela Primaria General Benito Juárez de Laguna Guerrero, Escuela Primaria General Josefa Ortiz de Domínguez de Raudales, Escuela Primaria General Cuauhtémoc de Arroyo Negro y la Escuela Telesecundaria Sor Juana Inés La Cruz de la localidad de Cocoyol. Para CIPSE Radio, Ángel Castilla.
4: Gracias, gracias Ángel. En otra información, el Comité de Pueblos Mágicos de Bacalar pidió a la Secretaría de Turismo y también a la Secretaría de Infraestructura, Comunicaciones y Transportes renovar la señalética que tienen en la zona turística, pues varios de los actuales letreros se encuentran deteriorados. Paloma Wong nos tiene los detalles.
16: El Comité de Pueblos Mágicos de Bacalar pidió a la Secretaría de Turismo en Quintana Roo y a la Secretaría de Infraestructura, Comunicaciones y Transporte renovar la señalética, pues varios de los letreros que se ubican en la zona costera y al ingreso de este destino, sobre todo por la parte del cenote azul, se encuentran en deterioro, confirmó Nicanor Piña Ugalde, presidente del Comité de Pueblos Mágicos. El entrevistado declaró que algunos de los letreros ya se encuentran despintados, por lo que el turismo ya no entiende lo que quieren decir, ni la zona en donde se encuentran. Por lo tanto, dijo que se ha hecho la solicitud por escrito a la Secretaría de Turismo en Quintana Roo para su atención o en su caso para que se haga la gestión ante la Secretaría de Infraestructura, Comunicaciones y Transporte. Indicó que además esto ayuda a que Bacalar tenga una buena imagen urbana que al final del día es benéfica para el turismo que arriba a la Laguna de los Siete Colores y eso genera de igual manera un mejor estatus al momento de que el destino participe en proyectos a nivel nacional.
17: Lo único que sí, pues tenemos que estar muy pendientes de todo lo que se vaya viendo que ya necesita algo, irlo haciendo, porque no podemos dejar las cosas así abandonadas. Por ejemplo, si tú vas a Bacalar, desde el cenote azul hacia el pueblo, todos los anuncios que están de donde anuncian Bacalar y que anuncian todo eso, los que están arriba, que esos son los verdes, creo que son del Secretaría de SCT, no sé de quién sean, pero ya no se ve nada.
16: Para CIPSE Noticias Radio, Paloma Wong.
4: Gracias, gracias Paloma. Pues yo creo que si hay que pedirle el favor que sea completo a la Secretaría de Infraestructura y Comunicaciones y Transportes, a la CICT, ¿sí? Porque no solo es eso, varias señaléticas en Quintana Roo, a lo largo y ancho del tramo carretero, de la carretera 308 federal, la verdad ya no tiene. Hay muchas que no están actualizadas. Por ejemplo, cuando vas a entrar a Cafetal rumbo a Mahahual, pues nomás dice Cafetal, pero ahí dice, no dice la Gran Costa Maya, no dice que ahí está Ubero, no dice que ahí está la entrada a ¿cómo se llama? A la biosfera de Siancam, no dice que está Ixcalaca, a cuánta distancia. Entonces, yo creo, insisto, que el delegado de citada secretaría en Quintana Roo tiene muchísimo trabajo por delante que realizar. En otra información, mientras sus aliados, es decir, Morena, ya empezaron a definir tiempos para elegir a sus candidatos, el Verde Ecologista avanza sin prisas al 2027, reforzando sus estructuras. Así lo señaló su líder en Quintana Roo, Renán Sánchez Tajonar. Mario Castillo nos tiene los detalles.
18: Mientras los aliados morenistas están a un paso de definir los posibles perfiles que aparecerán en las próximas boletas electorales, en el Partido Verde Ecologista transitan sin prisas para el proceso electoral 2027. Renán Sánchez Tajonar, dirigente del Partido del Tucán en Quintana Roo, se pronunció en respeto hacia las acciones que llevan a cabo desde Morena y refirió que su partido está enfocado en el fortalecimiento interno respecto de incrementar sus estructuras. En 2025 pasaron de 11.000 a más de 85.000 afiliados. Explicó Montoya tienen también conformados y consolidados sus comités municipales en el estado, en espera de los tiempos que dictan las leyes electorales para pronunciarse con relación a las aspiraciones y las figuras que les estarán representando en la contienda del siguiente año. Sánchez Tajonar insistió que para este 2026 el objetivo del Verde Ecologista está centrado en el trabajo de territorio para después sentarse a la mesa con sus hermanos de la 4T a fin de determinar los alcances de la coalición para la elección venidera, en la cual se buscará privilegiar la unidad con miras a mantenerse como la alianza ganadora, resaltó.
19: Por eso estamos todo 2026 concentrados en la conformación de estructuras. Te digo, es un proceso interno de entrada el que mencionas por parte de Morena, y somos respetuosos de los procesos que ellos tengan, pero nosotros estamos enfocados en nuestro trabajo en territorio, en fortalecernos al interior, y que llegará el momento, eso sí, de sentarnos a tener las mesas de trabajo para determinar el alcance de la coalición, una coalición a la cual yo siempre llamo a la unidad. Yo creo en esta coalición, una coalición ganadora.
18: Sánchez Tajonar recordó que el Verde Ecologista ha tenido un franco crecimiento en Quintana Roo en los últimos procesos electorales, y muestra de ello son los más de 140,000 votos que sumaron en la elección de 2024. Para CIPSE Noticias, Mario Castillo.
4: Gracias, gracias, Mario. Pues hay que ver hasta cuándo el Partido Verde Ecologista de México pues va a comenzar a definir o de rediseñar a sus candidatos. Recordemos que el próximo 22 de junio ya Morena va a nombrar a sus coordinadores en los 17 estados donde va a haber las elecciones el próximo año. Entonces yo creo, salvo la mejor opinión de la gente que toma las decisiones, yo creo que a partir de esa fecha ya vamos a comenzar a ver movimientos más fuertes en el ámbito político, no solo a nivel nacional, sino también acá en el estado. Oiga, reescuchas, pues hablando de política, que la verdad no me gusta tocarlo en este espacio de noticias, porque créanme que la esencia de este espacio es darle a conocer información pura, información de su interés de ustedes, pero tomando en consideración todas las situaciones, se me hizo pertinente, o se me hace pertinente, salvo la mejor opinión de ustedes, tocar ese tema. El pasado fin de semana anduvo de gira aquí en la zona maya de Quintana Roo, Rafa Marín Molinero, el que es el actual delegado del bienestar en Yucatán. Obviamente también anda buscando la candidatura a la gobernatura junto con el senador Eugenio Gino Segura. Nos llamó la atención una entrevista que le hizo personal de Distrito Centro, de los colegas periodistas que tenemos allá. Vamos a escuchar lo que comentó, y créame, hay que tomarlo en cuenta. Primero, ¿de quién viene? Viene de uno de los fundadores de Morena en Quintana Roo. Segundo, es amigo personal quien creó el Partido de Movimiento Regeneración Nacional, es decir, Morena, es decir, del expresidente Andrés Manuel López Obrador. Y si lo está diciendo él, pues creo que valdría la pena tener en cuenta su comentario, y es referente al método de elección del candidato o de la candidata a la gobernatura o a las gobernaturas el próximo proceso electoral. Escuchemos lo que comenta

0: puede.
1: No, no tenemos listo el audio. Creo que más adelante, si con gusto, vamos a hacérselos llegar con toda la confianza. En otra información, tomen precauciones, radioescuchas. Pasado mañana, es decir, el miércoles 6 de mayo, se realizará el mega simulacro nacional por la alerta sísmica y por ende, todos los teléfonos celulares vinculados sonarán anunciándolo. Paloma Wong nos tiene los detalles.
2: El próximo miércoles 6 de mayo se llevará a cabo a nivel nacional el mega simulacro que tendrá como hipótesis la generación de un sismo. Durante el simulacro, que dará inicio a las 11 horas del centro y 12 horas de Quintana Roo, sonará de nueva cuenta una alerta en los teléfonos celulares. Sin embargo, el titular de la Coordinación Estatal de Protección Civil, Guillermo Núñez Leal, adelantó que ya se trabaja a nivel nacional para que la alerta en celulares ubicados en Quintana Roo sea ante la llegada e impacto de un huracán, ya que geográficamente la entidad se ubica en un lugar con mayor posibilidad de impacto. Aunque no hay una fecha exacta para su operatividad, indicó que esta alerta podría ponerse a prueba en septiembre o en su caso hasta el 2027, pero insistió que ya se trabaja en ello con la Coordinación Nacional de Protección Civil y otras autoridades a nivel nacional.
3: La idea de este alertamiento vaya mejorando en base a las necesidades de México. Por ejemplo, nosotros que estamos del lado, que somos el segundo estado con mayor posibilidad de impacto de huracanes, que conforme a los alertamientos que se vayan dando a nivel nacional, se vayan acercando los fenómenos, o en este caso un huracán, vaya sonando tu teléfono para que estés alerta y atento ante cualquier situación.
2: Núñez Leal dijo que este tipo de alertas ayuda a que la población esté alerta y preparados ante cualquier contingencia y que tengan todo a la mano a fin de saber cómo actuar no solo en caso de huracán sino que también por sismos, aunque la población puede realizar de manera particular sus planes de contingencia para actuar. Para CIPSE Noticias Radio, Paloma Wong.
1: Gracias, Paloma. Oye, reescucha, pues ahí tenemos el audio de don Rafa Marín Molinero. Vamos a escuchar lo que comenta.
4: ¿Punto va a aceptar la decisión del Comité de Morena en caso de no resultar favorecido?
5: Totalmente. Si no se gana la encuesta, pues no se puede reclamar nada. Definitivamente fuimos de la gente que diseñaron en el primer Consejo Político de Morena que los procesos tenían que llevarse a cabo mediante encuestas, y si no hay un reconocimiento de la gente en las encuestas, pues no se puede reclamar nada, definitivamente.
4: ¿Hasta qué punto va a aceptar?
1: Pues ahí tiene, reescuchas lo que comenta don Rafa Marín referente a eso. ¿Va a aceptar los resultados de la encuesta? Al final de cuentas, ellos fueron los creadores, junto con Andrés Manuel López Obrador, de este método de elección de candidato. Entonces, las reglas están puestas, hay que ver cómo va a estar al final de cuentas la situación. Insisto, el 22 de junio comienza de manera formal el proceso electoral al interior de Morena. Vamos a un corte, regresamos.
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1: Gracias, gracias por estar con nosotros. Entramos al tercer segmento del Noti de La Lupe. Radio Escuchas, hay 3-4 temas muy, muy torales en la cuestión de policíaca. Hay un tema que hemos seguido desde el principio acá en el grupo CIPSE. Es el referente a la chetumaleña que, pues, supuestamente fue a la Ciudad de México a buscar trabajo, una nueva oferta laboral, porque es de arquitecta de profesión. Al final de cuentas se ha montado literalmente un circo referente a esta situación, por todo lo que ha explicado su madre, su mamá, que anduvo diciendo que estaba secuestrada, que la gente del hospital psiquiátrico no la dejaba ver porque sus amigas la habían metido allá, y X y Y. Bueno, al final de cuentas, esta película, como yo le llamo con todo respeto, que al final de cuentas hay sufrimiento de parte de la madre, pues ya tenía 2-3 semanas, pero ayer, el viernes, hubo algo que llamó y cimbró todo. Se supone que ya estaba bien la situación, ya la dejaban ver y todo, pero de repente, pues la muchacha le dieron de alta en el hospital psiquiátrico y su madre pues no sabía ni dónde andaba. Bueno, hoy la muchacha, María Adela, apareció en la ciudad de Cancún. ¿Usted cree? Bueno, tenemos un video donde ella comenta, y créanme, que yo en lugar de su madre me sentiría triste, porque las palabras con las que la trata y la forma en que lo explica, wow, una madre daba, o su madre estaba dando todo por ella, por la cuestión de su integridad física, de ver si no estaba secuestrada, si estaba bien. Y vean, escuchemos con qué le salió. Vamos, adelante el video.
0: ¿Hola? ¿Escuchan acá? Primeramente, buenas tardes a todos, muchas gracias por esto, muchas gracias igual a la gobernadora por ayudarme y brindarme este espacio. Quisiera aclarar, empezando, que no estoy secuestrada ni retenida en contra de mi voluntad. Tampoco fui obligada a esto, de hecho yo solicité el apoyo a la gobernadora y ella me la brindó. Estoy bien, estoy consciente, estuve en internamiento, pero fue por mi propia voluntad y mi decisión. Por temas, tuve un intento de suicidio y de suicidas. Si no fuera por mis amigas, de hecho, no estaría aquí. Y me gustaría también aclarar que ellas en ningún momento quedaron como mis tutoras responsables. Ellas no tenían jurisdicción sobre mis decisiones. Todas las decisiones las tomé yo y siempre estuve informada sobre todo lo que estaba sucediendo. Mi mamá, a través de sus intervenciones, que fueron varias de forma legal, levantó denuncias, levantó amparos, interrumpió mucho mi tratamiento y no me dejó recuperarme como debería. Lo retrasó bastante. Yo la vi en 3 ocasiones. Esas 3 ocasiones en que las vi, en la primera no salió tan bien, la verdad. No salió tan bien, yo no estaba tan estable. Y sí me afectó mucho verla, porque yo no quería verla. Desde el inicio lo dejé muy claro. Hice escritos, hice de todo. Yo ya no sabía qué más hacer. El hospital en todo momento respetó mi decisión de no verla. Y mi privacidad y mi bienestar. Yo la verdad no quería verla porque sabía que si la veía me iba a querer sacar de ahí. Pero al final ella me obligó a verla con los amparos y con todo lo que estaba metiendo, aún en contra de mi voluntad.
1: Wow. Pues ahí tiene, reescuchas lo que dice María Adela. No creo que le hayan puesto una pistola para que comente todo esto, ¿verdad? La vemos tranquila, sobria, pero aquí la interrogante, en verdad, reescuchas, ¿por qué hacerle eso a su madre? Oigan, pues ya perdimos el piso. Está bien que ya sea mayor de edad, ya está bien que tenga una profesión, que sea arquitecta y todo, y que quiera hacer su vida, pero yo creo que eso lo debió haber tratado con su madre muy en cortito, decirle, mamá, ya no quiero que me sigas cobijando en esto, estate tranquila, yo voy a estar bien y todo. Creo, salvo amor, opinión de ustedes, radio escuchas, y de la gente experta en cuestiones de psiquiatría, creo en verdad que no se merecía esto la señora, porque al final de cuentas, ¿cuánto estuvo pugnando para ver que su hija esté bien? Ahora, hay una cuestión, creo que de enfermedad mental de parte de la señora, que también habría que tratarla. Ojalá los tres órganos de gobierno, las tres instancias de gobierno, le den igual la ayuda que necesita para que la señora pueda estar bien. Porque al final de cuentas, María Adela fue clara y precisa. No quiere estar cerca de su madre. En otra información, radio escuchas, pues, ¿qué creen? La madrugada de hoy a las 5 de la mañana, 4 y media, 5 de la mañana, pues se ocurrió un accidente acá en la avenida Francisco Madero. Se busca a la camioneta o al conductor de la misma que esta madrugada del lunes no respetó el alto total y arrolló al motociclista dejándolo grave y la motocicleta destruida. Si nos está siguiendo a través de las redes sociales, a través de Cifre Noticias Chetumal, hay un video que estamos transmitiendo. Créame que es escalofriante, en verdad. El joven circulaba en preferencia sobre la avenida Madero. Al llegar al cruce con la avenida San Salvador, la camioneta negra no respetó el alto total y arrolla al motociclista de nombre Jesús Joanem, de 22 años de edad. Vecinos y personas que pasaban por el lugar llamaron al 911. Los paramédicos lo llevaron a la clínica del IMSS, donde está delicado y con traumatismo. Piden si a través de este video, si es posible localizar al responsable y que se haga responsable, obviamente, los daños y gastos médicos. El accidente fue a las 5 de la mañana con 20 minutos en el cruce de la avenida Francisco y Madero con la avenida San Salvador. Así que ahí tienen, en verdad, ojalá que si están escuchando este noticiero y están viendo este video y saben de quién la camioneta, por favor, ayuden a esta persona que está delicado en la clínica del IMSS. En otra información, la titular de la Secretaría del Trabajo y Previsión Social de Quintana Roo, Verónica Mozo, consideró que durante el pasado trimestre de este año se logró la colocación de más de 6,000 personas en diferentes vacantes que ofertan ingresos positivos para las familias del municipio de Benito Juárez, Playa del Carmen, Tulum y Otompe Blanco. Samuel Camal nos tiene los detalles.
14: Se han tenido resultados positivos en materia de las convocatorias, ferias del empleo que se han generado en varios municipios de Quintana Roo, y esto con el objetivo de beneficiar a las familias que requieren ingresos, que lleguen a buscar nuevas condiciones de vida a la entidad. Lo anterior fue mencionado por la titular de la Secretaría del Trabajo y Previsión Social, Verónica Mozo, quien señaló que han sido colocadas más de 6,000 personas tan solo en el primer trimestre de este año en varias de las vacantes en diferentes empresas.
15: Vamos a llevar a cabo las ferias de empleo, ¿sí? En el primer trimestre, que fue en el mes de marzo, tanto en Otompe Blanco, que son el Playa del Carmen, y también Cancún, tuvimos una colocación de empleo alrededor de 6,000 colocados, mismo que siguen abierta la bolsa de empleo, sin el cual pueden acudir a las oficinas. Tenemos también muchas mejoras en materia de capacitación de previsión social para los centros de trabajo a través de las áreas de reubicación, donde se cuenta con toda la capacitación en materia de función general.
14: Desde Chetumal, Samuel Camán, Simpson Noticias.
1: Gracias, Abuela. En otra información, el comercio informal continúa representando un desafío para el sector establecido en Bacalar, ya que por cada negocio formal surgen entre 5 y 10 informales. Así lo indicó Hermes Gómez Coyoc, presidente de la Cámara Nacional de Comercio, es decir, la Canaco, en el municipio de Bacalar. Paloma Wong nos tiene los detalles.
2: El comercio informal continúa representando un desafío para el sector establecido en Bacalar, ya que por cada negocio formal surgen entre 5 y 10 informales, advirtió Hermes Gómez Coyoc, presidente de la Cámara Nacional de Comercio en el municipio. El dirigente empresarial señaló que esta situación ha impactado de manera considerable a los comercios formales, quienes cumplen con requisitos fiscales y normativos, mientras que muchos negocios informales operan sin regularización. Aunado a ello, indicó que se han implementado campañas de acercamiento para invitar a estos comerciantes a regularizarse y evitar sanciones como clausuras. Gómez Coyoc destacó que la Cámara de Comercio ha asumido un papel activo en este proceso, ofreciendo acompañamiento a quienes buscan integrarse a la formalidad, con el objetivo de fortalecer el sector y generar condiciones más equitativas para todos los actores económicos.
16: Yo me imagino que realmente se abre un comercio formal y se un informal, habrán 5 o 10.
17: Es difícil, sí. Entonces el batallar.
16: Es batallar difícil porque realmente es pues hacerlos que tomen conciencia, ¿no? De estar a la formalidad y que no tengan problemas.
17: ¿Inflación qué tanto les ha pegado de manera general?
16: ¿No? La inflación de
17: los costos, de todo.
16: No, pues realmente empezamos con un 2026 también con costos elevados.
2: Pese a este panorama, el presidente de la Cámara Nacional del Comercio en el municipio de Bacalar subrayó que la afiliación a la Cámara ha mostrado un crecimiento sostenido, al pasar de 0 a aproximadamente 75 afiliados, lo que refleja una mayor confianza del sector empresarial en el organismo y en sus acciones de representación. Para CIPSE Noticias Radio, Paloma Wong.
1: Gracias, gracias Paloma. Oiga, escucha, nos llegan varios mensajes referente al tema que tocamos al inicio de este tercer segmento sobre lo de María Adela, sobre la muchacha esta que le está haciendo esta situación a su madre. Todos van en la sintonía aquí. Dice, esa mujer no agradece lo que su madre hizo por ella, le faltó. Así padre para educarla. ¿Sí? Efectivamente, así como eso, varios mensajes referente a esta situación. Créame, en verdad, radio escuchas, me incomoda, me causa malestar y todo. ¿Por qué? Y lo digo como padre de familia. Si a mí me lo hacen, pues mi corazón está un poco duro referente a eso y soy el parte del tutor. Pero a su madre, a su madre de donde vino, del vientre que la trajo al mundo. Wow, yo no concibo esa situación. Y créame, o sea, soy chapado a la antigua, soy educado a la antigua y créame, mi madre fue una chaparrita y que paz descanse, pero a ella se le respetaba en todo y a todo en verdad. Y cuidado y la tocaras, o sea, son cuestiones elementales de la vida. O sea, insisto, yo en lugar de esta muchacha, profesionista, educada, se supone, es arquitecta, ¿sí? Yo que ella, me hubiese hablado con ella en cortito. ¿Sabes qué, mamá? Tengo mi inclinencia sexual sobre esto, tengo una adicción a tal cosa, tengo esto y no me gustaría que en el seno familiar trascendiera esta situación. Así que por ende, pues voy a tener que cambiar de domicilio, me voy a otra ciudad o voy a vivir con unas amigas o voy a hacer qué sé yo. Créame que su madre le iba a entender, pero ya la desfachez de salir ahorita a exhibirla públicamente, de decir que le está solicitando a la autoridad una protección para mantenerse alejada de su madre. ¡Wow! En verdad, discúlpenme las palabras que le voy a decir, qué poca madre tiene esta niña, con todo respeto. O sea, ¿no se acordaba quién la mantenía? ¿Quién le cambiaba sus pañales? ¿Quién le daba de comer cuando era una bebé? En fin, no me quiero seguir enojando. Vamos a un corte, regresamos.
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0: Gracias, gracias por continuar con nosotros acá el 95.3. Estamos en el último segmento del Noti de la Lupe. Es hora de los deportes, es hora de escuchar a don Miguel Ángel Maldonado. Don Miguel, muy buenas tardes. Oiga, le voy a hacer una pregunta antes de entrar al aire y no creo y no quiero levantar polémica. Solo le voy a hacer una pregunta a usted que jugó fútbol. Si usted al defensa le pone la mano derecha encima de su hombro, ¿le pueden marcar penal al defensa, sí o no?
1: A ver, barajéamelo otra vez.
0: A ver, le repito la pregunta. Usted es el defensa, ¿ok? Pero yo como delantero llego, lo cargo y le pongo mi mano derecha encima de su hombro de usted. ¿Le podemos marcar penal a usted? ¿Oh? Bueno.
1: Sí.
0: ¿Cómo ve?
1: Mi estimado Jesús, es que sea cual sea... Mira, a la lógica pudiera decir mil cosas, pero aquí cuestiones de lógica, de reglamento, de lo que sea...
0: Se pierde todo.
1: No tienen cabida, Jesús, porque depende de la playera que esté en disputa, depende del equipo que esté jugando fútbol.
0: Bueno, pues ese es lo único que le quería preguntar, le quería que me respondiera, porque la gente que jugó fútbol... debe saber o debe marcar lo que sucedió ya en el primer penal que le marcan a favor del América. A Carrasquilla lo agarran, le sube la mano derecha el delantero del América, no lo deja agarrar, se forcejean y al final le cuentas, para no variar, el árbitro Santander lo llaman del VAR solo para cotejar y corroborar que sí era penal. Lo normal para este equipo de los amarillos, ¿no?
1: Es lo que te estoy diciendo, o sea, de nada sirve reglamentos, ni lógicas, ni absolutamente nada, porque lo único que se toma en cuenta es el equipo que esté protagonizando ese partido y el que sea protagonista de esa jugada, mi estimado Jesús. La verdad es que si te refieres al tema del partido de Pumas contra el América, pues fue algo lleno de polémica, pero sobre todo también de mucho descaro, como ya estamos acostumbrados, ¿no? Los Pumas estaban ganándole bien al América 3-1, las cosas estaban equilibradas en cuestión de lo que estaba haciendo el conjunto universitario, pero bueno, pues ya después dos penales, y bueno, el América con 12 hombres en el terreno de juego le empata a los Pumas, ¿no?
0: Definitivamente. Adelante con la información.
1: Y bueno, pues ya que estamos hablando de los cuartos de final del fútbol mexicano, arrancaron el pasado sábado, tuvimos dos partidos y dos ayer. Primero los Tigres le pegaron nuevamente a las Chivas, se convirtieron en su peor enemigo de toda esta temporada, mi estimado Jesús. No olvidemos la goleada 4-1 que les pusieron en la temporada regular y ahora se las volvieron a aplicar. El tema... de que si las Chivas tienen 5 jugadores menos por la convocatoria que en la selección, lo que tú quieras, eso no es pretexto, porque pues las cosas obviamente se vieron reflejadas en el terreno de juego. 3-1, los Tigres tienen al frente en la serie rumbo a las semifinales, y en la otra llave, el Cruz Azul de visita le pegó 3-2 a los rojinegros del Atlas en otro buen partido de fútbol. Lo que ya platicábamos, América y Pumas, con mucha polémica también, empataron a 3 tantos, y el Pachuca con un soberbio golazo, mi estimado Jesús, vence de visita 1-0 al Toluca para cerrar la primera etapa en estos cuartos de final. Los partidos de vuelta se estarán llevando a cabo nuevamente este fin de semana. Sábado las Chivas reciben a los Tigres a las 8:00 p.m, tiempo de Quintana Roo. A las 10:00 p.m, Cruz Azul le hará los honores al conjunto del Atlas, y para el domingo a las 6:00 p.m, Pachuca recibe a Toluca, y a las 8:15 p.m, los Pumas en Ciudad Universitaria recibirán a las Águilas del América.
0: Así, a ver qué va a pasar, a ver a quién van a mandar como centrales esta vez Televisa, la Liga MX, para ver esta semifinal, esta llave. ¿Qué otra información tenemos?
1: Ahora yo te pregunto, Jesús, con lo que pasó este fin de semana... ¿se mueven tus pronósticos o siguen siendo los mismos?
0: Lo mismo. Me gustó el accionar de los Pumas, en verdad. Un equipo, insisto, mucha gente no coincide conmigo, pero jugar de visitante y jugar así, excelente. Ayer vi dos versiones encontradas. Dice, es que los Pumas se encerraron, wow. ir al Banorte o al Azteca y meterle 3 goles al América. No creo que el planteamiento sea así. Y para los que saben de fútbol, la presión alta que ejerció el equipo de Efraín Juárez estuvo muy bien. Individualmente del resultado o independientemente del resultado, fue un buen juego para mí, para mi concepto. Otro, los 4 partidos me gustaron, me gustó el de las Chivas. No coincido contigo al 100% de que no hay que echarle la culpa a los 5 jugadores que hace falta. Definitivamente falta el tal Arrangel en la portería y obviamente el matador, el goleador. Si hubiera estado el goleador, créeme que esa de Sepúlveda no la hubiese fallado el otro. Pero en fin, esa es otra situación extraordinaria. A mí lo único que me queda claro, lejos de lo que vaya a suceder con la alineación indebida, los cambios indebidos que hubo en el partido al final entre Pumas y América, que por reglamento deberían perder, pero yo sé que no. El don poderoso que es el dinero no va a permitir que descalifiquen al América por esta falta que está establecida en el reglamento. Pero en fin, esta es otra situación extraordinaria.
1: Así es. Bueno, pues cambiando de tema, mi estimado Jesús, después de una semana o de 4 días de pausa aquí en la ciudad de Puebla, el día de mañana estarán entrando oficialmente a la sede los representativos de la disciplina de básquetbol, donde continuarán la búsqueda de las medallas por parte de nuestra delegación quintanarroense, pero en otras sedes la actividad ha continuado. Por ejemplo, en Apizaco, en Tlaxcala, tuvimos actividad dentro de la disciplina de tiro con arco, donde a Quintana Roo le fue ciertamente bien, con algunas medallas conseguidas, y también en tiro deportivo allá en el estado de Jalisco, en la ciudad de Guadalajara, donde la delegación quintanarroense también está teniendo buena actuación. Hasta el momento, mi estimado Jesús, vamos a compartirle lo que es cómo va el medallero nacional, que está siendo encabezado por Jalisco, que como siempre pues es la principal y la máxima potencia deportiva de nuestro país. Imagínate, tiene hasta el momento un total de 369 medallas, que de las cuales 160 son de oro, 112 de plata y 97 de bronce. Le sigue Nuevo León, que tiene 68 de oro.

0: 16, el tercer lugar no es Baja California, sino Baja California Sur, un estado que no acostumbra a ubicarse en esta zona, y está hasta el momento en la tercera casilla con 22 de oro y 19 de plata y 20 de bronce, para un total de 61. Por su parte, en el cuarto sitio, en el quinto sitio, perdón, está Yucatán, le sigue el Estado de México, después está la Ciudad de México, debajo de ellos está Querétaro, Guanajuato, Sinaloa, Baja California, después le sigue Chihuahua, Hidalgo y Quintana Roo en la posición número 13 del medallero nacional.
1: ¿Cuántas de oro tenemos?
0: Quintana Roo hasta el momento tiene 8 medallas de oro, 6 de plata y 6 de bronce, para un total de 20 medallas conseguidas hasta el día de hoy.
1: Perfecto. ¿Qué otra información tenemos?
0: Bueno, pues también hay buenas noticias por parte de nuestro equipo nacional de clavados, que bueno, pues en México cerró con la medalla de plata y el subliderato del medallero en la superfinal de la Copa del Mundo de Clavados 2026, y es que la delegación nacional sumó ayer domingo una medalla de plata en la plataforma de 10 metros varonil con Randall Willers, y con esto cerró la clasificación, cerró la producción. La selección mexicana firmó una destacada actuación en la superfinal de la Copa del Mundo de Clavados celebrada en Pekín, China, certamen organizado por World Aquatics, al ubicarse en la segunda posición del medallero con 5 medallas, de las cuales fueron 3 de plata y 2 de bronce, mientras que China lideró la clasificación con 8 de oro, 2 de plata y 1 de bronce. Sin duda alguna, México, mi estimado Jesús, en esta disciplina de clavados, pues está teniendo un repunte importante y se está codeando con los chinos, a quienes ya incluso ha derrotado en algunas competencias internacionales. Así que bueno, pues hay que ponerle mucha atención a los clavados de México, ¿eh?
1: Definitivamente. Le agradezco su información, don Miguel Ángel. Que tenga buenas tardes. Si Dios nos los permite, nos escuchamos mañana martes.
0: Excelente inicio de semana para todos y buen provecho.
1: Igualmente. En otra información, desde la semana pasada, la zona turística Cancún fue declarada zona prioritaria de gestión turística sustentable en su categoría de destino maduro, cuya delimitación tiene por objeto promover el aprovechamiento sustentable del patrimonio biocultural. Ángel Castilla nos tiene los detalles.
2: Desde el pasado jueves, la zona turística de Cancún fue declarada zona prioritaria de gestión turística sustentable en su categoría de destino maduro, cuya delimitación tiene por objeto promover el aprovechamiento sustentable del patrimonio biocultural vinculado al turismo mediante la planificación, gestión, regulación y seguimiento de acciones que fomenten la competitividad y regeneración del entorno y bienestar de la comunidad local. La zona prioritaria de gestión turística sustentable de Cancún comprende un polígono discontinuo con una superficie total de 1,181.25 hectáreas. Dadas sus características y clasificación como destino maduro, en la zona prioritaria de gestión turística sustentable de Cancún imperará una estrategia de intervención orientada a la renovación integral de diversos elementos que inciden en la competitividad, la sustentabilidad y la prosperidad local. Las actividades, experiencias o servicios que se desarrollarán están vinculadas al ejercicio de la actividad turística y comprenden de manera enunciativa, más no limitativa, las tipologías náutico de bajo calado, sol y playa, deportivo, romance, bodas y luna de miel, ecoturismo, bienestar cultural, reuniones y eventos, negocios urbanos, médico, gastronómico y religioso. Para Cipse Radio, Ángel Castilla.
1: Gracias, gracias. Aquí nos llegan dos mensajes. Dice: oiga, don Jesús, ¿cuándo vamos a cobrar los que nuestro apellido comienza con la letra M? Bueno, a ver, aquí lo tengo. A ver, van a cobrar el viernes 15 y el lunes 18 de mayo. Esos dos días van a depositarle a la letra M. Yo creo que el viernes 15 van a cobrar los MA, ME y A, así sucesivamente, ¿no? Y para el lunes 18 ya cobraría la MU, la MI, ¿no? Al final de cuentas. Pero en fin, ojalá no se gasten estos chelines, porque créanme que nos va a hacer muchísima falta. En otro mensaje dice: oiga, don Jesús, qué lástima lo que está haciendo María Adela. Págale así a su madre y a la víspera del 10 de mayo, el Día de la Madre. ¡Wow!

0: Pues, ¿qué le puedo decir, radio escuchas? Mire, soy parco, soy sobrio en toda esta situación. Va a ser la última ocasión, con todo respeto para la señora esta y la muchachita esta, María Adela, que vamos a tocar el tema. A partir de hoy, en el segmento del Noti de la Lupe, este tema no vamos a dar que hablar, con todo respeto. Y si nos mandan mensajes para seguir tocando, abordando el tema, créame que no, a menos que suceda algo extraordinario, lo volvemos a dar. Insisto, nosotros manejamos información. Estas cuestiones ya se salieron de la cuestión informativa y ya es cuestión extralegal o legal o judicial o cuestión familiar, y ya esta situación van a tener que arreglarla. Lo único, lo último que voy a decir, que ojalá no me toque una hija como ella. Reescuchas, hemos llegado a la conclusión del Noti de la Lupe. No me queda más que agradecerle, en verdad, por haberme acompañado en estos 60 minutos de pura información. Soy Jesús Amador. Si Dios nos los permite, nos vemos y nos escuchamos mañana martes a partir de las 3 de la tarde. Pásela bien.
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